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8: 6:40.
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3: 7-1.
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3: La hora exacta, 7:05 en la noche del martes 14 de julio. Nos reunimos una vez más para recordar grandes momentos y muy buenas épocas en 60 minutos con los 70. Vamos a iniciar saludando a los que honran a esta profesión tan aclamada en nuestro país. Muchas felicidades a los médicos en su día. Este es un pequeño homenaje musical para ustedes.

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1: Llegamos ya a las 7 de la noche con 50 minutos y esta hora llena de buenos recuerdos está por finalizar. Les invitamos para el día de mañana con más de 60 minutos con los 70 a través de Láser Inglés 92.9, todo con música. John Paul John viaja hasta Sonsonate. Saludos, Marisela. Nos despedimos con esta canción, tremendo éxito de 1977.

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5: ¿Qué tal? ¿Cómo están? Y bienvenidos a Láser Gourmet. Hoy nos acompaña una persona que vino a nuestro país y decidió ofrecernos la gastronomía venezolana. Estoy con Luis Fregiel, a ver si lo dije bien, ya me lo voy a decir, propietario del restaurante El Chamo. Luis, ¿qué tal? ¿Cómo estás?
6: Qué gusto, Juan. Gusto saludarte. ¿Cómo estás tú?
5: Bien, muy bien. ¿Dije bien tu apellido?
6: Fregiel.
5: Fregiel, es con A. No es con E. Fragil. Ah, no te creo. Fregiel te puso acá. Bueno, mira, chivísimo nombre. Gracias por venir. Y pues, un amigo que tenemos en común, pues, mejor dicho, la mamá también trabaja contigo.
6: Correcto.
5: Entonces fue que de repente, no sé, hubo una publicación y entonces yo me di cuenta de ustedes. Tú estás ahí en Basilea, que ahora se llama Kraft también. Y me pareció súper interesante porque a mí te quiero decir que la comida venezolana me gusta mucho. Y dije yo, bueno, lo vamos a entrevistar y qué bueno que estás acá. Entonces, Luis, mira, ahora, ¿de qué ciudad de Venezuela sos? ¿Y cómo era la vida allá antes de venir acá a El Salvador? Contame.
6: Bueno, buenas tardes, ¿cómo estás? Mira,
5: bien.
6: Yo vengo de Caracas.
5: De Caracas.
6: La capital de Venezuela.
5: De Venezuela, claro.
6: La vida es un estrés, un caos total. Caracas es una ciudad, una metrópoli, es bien congestionada.
5: Sí.
6: Todo el tiempo la gente está corriendo. Creo que eso es algo que traemos en el ADN, el chip de venezolano,
5: sí,
6: ¿no?
5: Sí, sí, sí.
6: Es un día a día bien de corre-corre.
5: Sí, ¿y hace cuánto tiempo que tú decidiste salir de Caracas y de Venezuela?
6: Migramos, pues. Estoy casado y tengo dos niños, y migramos hace 10 años.
5: ¿Hace 10 años entonces?
6: Bueno, ya voy para 11, 2015 migramos de Venezuela, y nuestra primera parada fue Panamá. Estuvimos en Panamá,
5: okay,
6: casi 3 años y medio, y por cosas de trabajo, bueno, ofrecieron una oportunidad aquí en El Salvador.
5: Okay.
6: Me lo presentaron como la joya escondida de Centroamérica.
5: Sí.
6: Ahí aquí cabal, hace ya 7 años y medio y bueno, felices aquí en el país.
5: Vaya, pero mira, qué bueno. Entonces 7 años y pico. Mira, y estuviste también, por cierto, yo recuerdo de que los venezolanos se juntan y hacen en un parque en Santa Elena, por cierto, y hacen un convivio venezolano. ¿Tú estabas también ahí alguna vez?
6: Sí, siempre hemos participado.
5: ¿Has participado?
6: El Chamo siempre ha estado muy presente a nivel de eventos, ¿no? A nivel de catering,
5: okay,
6: a nivel de eventos así masivos. Siempre estamos buscando, pues, darnos a conocer un poco en ese lado.
5: Sí.
6: Este festival se hacía anteriormente 2 veces al año.
5: Sí.
6: Bueno, por temas también de administrativos, de agenda, se ha ido limitando un poco y,
5: sí,
6: y ya se hace una vez al año. Pero bueno, es un evento bien, bien simpático.
5: Bien bonito.
6: Donde nos reunimos muchas personas de la comunidad venezolana, tratando de ofrecerles nuestros productos a todo lo que es el Salvador,
5: sí,
6: ¿no? Que es parte del foco nuestro, ¿no? Dar,
5: sí,
6: a conocer un poquito de nuestras raíces.
5: Sí, no, ahí es donde he conocido muchos de los platillos venezolanos, créeme. Pues obviamente todo el mundo conoce la arepa, pues, pero no todo lo demás, lo del tamal que vamos a platicar más adelante y todo lo demás. Y me pareció, pues, súper, súper nice. Ahora, ¿y extrañas algo en particular de Venezuela, aparte de la gastronomía?
6: Mira,
5: aparte también,
6: ¿eh? Cuando migras, claramente creo que primero,
5: ajá,
6: empiezas a extrañar un poco tu entorno, tu gente, ¿no?
5: Pues sí, debe
6: Hemos
5: de ser.
6: Hemos tenido la bendición, y siempre lo comento con mi esposa, venir a El Salvador para nosotros ha sido una bendición Porque de verdad hemos llegado a conocer aquí familia, ¿no? Como le decimos nosotros, esa familia que te brinda la vida, gente muy amable, gente muy bondadosa que nos ha abierto las puertas para sentirnos en casa, ¿no? Y eso es importante. Con la gastronomía, claramente, pues hay cosas que vas extrañando, pero bueno, cada día consigues más ingredientes, ¿no? Sí. Creo que la migración venezolana ha sido tan fuerte a nivel mundial que ha hecho que estés presente, quieres o no, en muchos lados. Entonces, eso logras traer o tener productos a la mano a la hora de poder cocinar, tocar ciertos de tus platillos.
5: Sí, no, me imagino, pues, o sea, yo no me imagino salir de mi país, no sé, o sea, a mí me encanta tanto El Salvador, nunca he vivido fuera y no me puedo imaginar migrar a otro lugar, buscar otras personas, y me parece también, y eso es una de las cosas increíbles, porque cuando te dicen El Salvador, cuando te lo dijeron la primera vez, me imagino que nunca habías venido.
6: Jamás, no había venido. Ya conocía varios países de Centroamérica porque me movía mucho a nivel profesional por aquí. Pero no había tenido la oportunidad de llegar a El Salvador. Y creo que una vez que llegas te enamoras, ¿no? Esos países que su clima, su gente, para ser un país tan pequeño, tiene tantas cosas lindas que realmente hace que te enganches, ¿no?
5: Que te enganche. Entonces, quiere decir, hace 7 años.
6: 7 años y medio.
5: Hace 7 años y medio. Y bueno, y también ya tanto cambio que ha habido en El Salvador, porque imagínate tú, cuando tú viniste, teníamos los problemas de las maras, el asunto de los robos y toda la cuestión. ¡Uf! Y de repente cambia todo eso.
6: Y todo mejor, ¿no? Yo te he hecho una historia... Ajá. Es súper divertido aquí con el tema. Anteriormente, aquí en El Salvador no conseguías la harina pan, ¿no? Que es nuestro producto básico para hacer una arepa. Cuando llegamos...
5: Ahora la veo en el súper.
6: Ya existe perfectamente en todos los anaqueles, ¿no? Pero en aquel entonces, hace 7 años y medio, tenías que conseguirla por ahí escondido de Guatemala. La metías así a través, como si estuvieras haciendo... Llegaba alguien con un maletín y te la vendía como si te estuviera vendiendo oro en un paquete de harina, ¿no?
5: Sí, es cierto, es cierto.
6: Pero bueno, gracias a Dios, como te decía, poco a poco cada vez hay más cosas, ¿no?
5: Más cosas, me parece súper bien. ¿Sabes? Nos vamos ahorita a una pausa musical. Cuando regresemos... Vamos a ir hablando tal vez de los platillos venezolanos que tal vez que tú dijiste, bueno, ahora que estoy en El Salvador voy a replicarlo y vamos a ver cuál va a ser. Vamos a preguntar. Ya regresamos.

0: Tú estás escuchando Láser Gourmet y miren, ahora nos acompaña una persona que ha traído un restaurante que se llama El Chamo y él es Luis Fragiel y nos está contando pues que se vino hace 7 años, estuviste acá en el país y le ha gustado muchísimo, pero ahora sí, ya preguntarte ya más directamente, ¿cómo fue que entonces venís al país y decís, ok, porque viniste por medio de un trabajo, pues no solamente a venir a ver qué es lo que vengo a hacer acá, sino que un trabajo te jala para acá a El Salvador y luego decís, ok, voy a montar un restaurante, ¿por qué?
1: Mira, yo creo que la necesidad, ¿no?, de sentirte, cuando te echo toda esta historia, de sentirme en casa, yo creo que lo que uno puede aportar como venezolano fuera de Venezuela es llevar un poquito tu cultura hacia los demás. Creo que esa es la razón principal.
0: Sí.
1: Gracias a Dios llego al país, como tú bien comentas, con un trabajo, lo que me dio la oportunidad de poder montar un negocio por amor, por cariño, por hobby.
0: Cabal.
1: Me encanta la cocina desde niño. Entonces es mi manera de retribuirle o demostrarle a muchas personas la parte linda de Venezuela, ¿no? Que es lo bonito de Venezuela, una gastronomía excepcional, amplia. Básicamente esa es la parte.
0: Bueno, pero también, digamos, me imagino que al principio tú dijiste, bueno, no sé si va a funcionar. Porque, a ver, ¿hace cuánto entonces abriste el restaurante?
1: Mira, nosotros tenemos más de 6 años en El Salvador, ¿no?
0: Ajá.
1: Realmente incluso...
0: ¿6 años de que existe El Chamo?
1: De que existe, ¿no? Como marca.
0: ¿Pero lo tenías dónde entonces?
1: Fíjate
0: antes
1: que empezó en sus inicios, lo tenía un amigo mío que al final nos asociamos hace muchos años.
0: ¿Como un food truck? ¿No?
1: Lo tenía en Paseo del Carmen hace...
0: Ah,
1: sí,
0: okay.
1: 2020, por ahí, 2019, llegó a estar por ahí en Paseo del Carmen.
0: ¿En el local?
1: Un pedazo, en un localcito bien pequeñito, ahí sacaban platos básicos, arepitas, tequeños, empanadas. Decidimos juntarnos y ya empezarle a meter un poco más fuerza a la marca y estuvimos ya hace como 4 años formalmente como nuestro primer local al público, ¿no?
0: Ah, ok.
1: Como todo principio, comienzo, creo que han habido muchas lecciones aprendidas, ¿no?
0: De
1: qué es montar un local y sobre todo de la variedad, ¿no? Que debes empezar a meter un poco para también abarcar más, ¿no?
0: Claro.
1: Entonces, siempre miedos, ¿no?

0: tropiezos, sí. pero como te digo, aprendizajes que te permiten llevar o hacer que tu negocio vaya a otro nivel, ¿no?
1: Claro.
0: Entonces cada día hemos ido limpiando y bueno, ahorita tuvimos la oportunidad de reabrir en noviembre del año pasado.
1: Noviembre a puras penas, entonces.
0: Aquí en el Crash Basilea.
1: Como en el Crash Basilea, exacto. Sí, no, porque yo cuando fui a Crash Basilea los vi. Entonces yo dije, bueno, ¿y el chamo? Bueno, debe ser obviamente, porque el chamo es una palabra de ustedes, como decir el cipote, la
0: correcto,
1: persona,
0: correcto,
1: ¿verdad?
0: Correcto.
1: Entonces yo los vi y yo dije, bueno, pero qué interesante, porque a mí sí me ha gustado la... Yo he probado algunas personas que han venido con comida venezolana también, y bueno, y más que todo, ¿sabes dónde? Que yo he visto o he aprendido más en las reuniones estas o en los eventos que hacen de toda la comunidad venezolana. Ahí me ha gustado muchísimo, ¿sabes?
0: Y ahí siempre, como te decía, nos mantuvimos siempre activos,
1: ¿sí?
0: Haciendo no solamente catering, sino como ghost kitchen, ¿no? Entonces eso,
1: exacto,
0: nos permitió nunca estar ausentes,
1: sí,
0: aunque no tuviéramos un local físico en ciertos periodos.
1: Yo creo que cuando lo haces de esa forma y empezás desde abajo, no tenés tanto miedo como por decirte, voy a arrancar y voy a montar un local, voy a rentar esto y de todo. Pasan 8, a veces un año, no ganaste un 5, que tal vez hasta diste de más dinero para ver si pega. Eso es más complicado.
0: Yo creo,
1: pues,
0: que como todo, primero controlas un poco el riesgo, ¿no? De qué tanto voy,
1: sí,
0: a hacer, actúas con un poco más de miedo, a qué target o a qué público le quiero llegar.
1: Sí.
0: Ya en el día a día que empiezas a madurar un poco lo que es el concepto de tu negocio,
1: sí,
0: claramente pues empiezas a corregir ciertas cosas, sí, que te van potenciando.
1: Sí, no, yo te digo, porque yo a todas las personas que tienen restaurante, yo de veras los admiro mucho, porque estamos hablando de que es uno de las empresas más riesgosas de abrir, que es un restaurante. Entonces, que tú le pegues, que tú le des, o sea, cuesta estar encima de todo. O sea, porque me imagino que ha sido tal vez lo más difícil que has tenido tú, por ejemplo, en lo más, ¿cómo se puede decir de eso? ¿Difícil o retador?
0: Yo creo que lo más retador, y es súper cómico, ¿no? Porque al principio,
1: ajá,
0: cuando no conocían tanto el plato, yo creo que hoy en día tenemos la oportunidad de, bueno, todo este tema de las redes y la digitalización hace que cada día tengas mayor conocimiento, ¿no?
1: Sí.
0: Pero al principio me comparaban mucho con las pupusas, por ser una
1: tortilla, no te creo,
0: de maíz. Ajá. Y claramente jugaba un rol muy importante, que era el precio. Entonces me probaban, sí, me decían, está rica, está buena, pero está caro comparado con una pupusa.
1: Sí,
0: y entonces,
1: sí,
0: crear esa diferenciación de decir, hey, no soy una pupusa, soy igual de rica que una pupusa, pero creo que es como los desafíos más importantes que me tocó cuando empezamos a hacer platos venezolanos.
1: Pues sí. Pero también hay una parte de que tal vez dijiste, bueno, vamos a hacer esta comida que es venezolana y tal vez el público salvadoreño no les guste mucho y tal vez hiciste un pequeño cambio, tal vez, o le agregaste algo.
0: Escuchar es importante. Yo creo que al, ¿sí?, final los que te van dando ese feedback diario de qué debería hacer o ese consejo de qué mejorar o qué ponerle,
1: sí,
0: es el público al que quieres atender. Yo creo que nosotros inicialmente, cuando empezamos a atacar la cantidad de venezolanos que existen en El Salvador, que están actualmente, que residencian en El Salvador, son pocas,
1: sí,
0: comparado con otras partes del mundo.
1: Ah,
0: entonces,
1: okay,
0: realmente nosotros tenemos que crear un producto venezolano, no para el venezolano.
1: Sí,
0: tenemos
1: que
0: crear un producto venezolano para que lo conociera, sí, el salvadoreño, yeah, y lo consumiera el salvadoreño.
1: ¿Qué diferencia es?
0: Que te toca escuchar un poco qué le gusta al salvadoreño, cómo le gusta, okay, la comida al salvadoreño, qué otro ingrediente puedes, sí, empezar a colocar o a meter, sí, dentro de tus platos.
1: ¿Cómo que se te trabó alguien y te dijo, no, mira, realmente esto no estoy muy acostumbrado? O un general de muchas personas que han dado un comentario y dijeron, no, así de plano, no.
0: Mira, yo creo que nunca uno, gracias a Dios, el producto siempre ha sido bastante... ha tenido mucha, muy buena aceptación.
1: Ya.
0: De repente yo creo que es uno mismo romper sus paradigmas cuando, ya, de repente te dicen, hey, ¿cuándo les va a poner el oroco a una arepa?
1: Ya.
0: Y te quedas como que...
1: Sí. Y eso es una fusión.
0: Cabal. Entonces ya ahí empiezas como a tratar de entender,
1: sí,
0: que bueno, escuchar no es malo y de repente, sí, esas fusiones pueden gustar,
1: sí,
0: o hacer que tu producto, sí, salga un poco más, ¿no?
1: Yo te digo eso porque, por ejemplo, en mi caso, yo soy súper amplio para poder probar de todo, me gusta realmente todo y no me gusta que cambien absolutamente nada de la comida que yo voy a comer. Por ejemplo, si voy a un restaurante venezolano, quiero probar y entender la comida venezolana.
0: Correcto.
1: Si voy, por ejemplo, a este chero que está, que es de Indian Kitchen,
0: correcto,
1: que es la comida de la India, el pollo masala y todos estos, me encanta, pero me encanta que sea exactamente el original, aunque esté muy picante, aunque no me lo pude comer muy bien, pero esa es la parte que sí me gusta, pues.
0: Al final terminas educando, ¿no? También un poco ese paladar. Exacto. Terminas diciéndole a la gente, mira, sí podemos llegar a hacer estas propuestas, sí, pero realmente el platillo es este. Y creo que El Salvador tiene un auge muy importante en los últimos años.
1: Sí,
0: ya
1: es cierto.
0: Ya ves una presencia cada día más fuerte de comida internacional.
1: Sí.
0: Cosa que probablemente hace 7 años cuando llegué no veía
1: no era
0: con tanta
1: tanto
0: frecuencia. Entonces creo que eso ha servido mucho también, que el salvadoreño va despertando esa curiosidad,
1: sí,
0: de probar cosas nuevas,
1: sí,
0: y platillos nuevos.
1: Porque mira, porque toda la vida lo que realmente los reyes son los tacos.
0: Taquería,
1: las taquerías, ¿qué otro? Pues pizza. ¿Entendés? Eso es lo que todo el mundo viene y abre una nueva pizza, abre una nueva taquería, pues, y eso es lo que está. Pero bueno, mira, nos hemos quedado ahorita una pausa comercial. Cuando regresemos, vamos a seguir platicando.
0: Gracias, Juan.
1: Démosle, pues.
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1: Estamos en Láser Gourmet platicando con Luis Fragiel del restaurante El Chamo. Y miren qué interesante todo lo que pues ha tocado. Por una persona que ha emigrado, vino hace 7 años al país, pues ha hecho unos intentos, o hiciste este intento pues de abrir lo del Chamo. Lo bonito es de que realmente nunca se dejó de ocupar, sino que simple y sencillamente poco a poco, paso a paso, ha sido todo esto hasta llegar a Basilea Crafter, ¿verdad? O Craft.
0: Craft.
1: A Craft Basilea. Ahora, y de emprender, porque vaya, tú viniste con un trabajo, tú antes aquí fuera de micrófonos me comentaste que sos una persona emprendedora, que todo el tiempo estás súper dinámico, que haces esto, que haces de todo. ¿Qué ha sido tal vez lo más difícil de emprender fuera de tu país? ¿O así eras también de emprendedor en tu país, Venezuela, en Caracas?
0: A nivel de mi personalidad, sí, ¿no? Creo que siempre estoy buscando qué hacer y creo que es parte, ¿no?, del ADN que me lleva.
1: Sí.
0: Yo creo que lo más difícil, obviamente, es primero no conoces bien el entorno, ¿no? Cosas, realidades tan pequeñas como dónde lo monto, dónde lo ubicas, quiero que estén en tal zona o en X zona, dónde
1: si es buena, más, si es mala zona.
0: Incluso lo comentabas hace rato. Cuando llegas al país hace 7 años, llego al país hace 7 años y medio, donde probablemente todavía el tema de seguridad era un issue importante, era un gran miedo definir, monto el local a pie de calle, lo monto en un centro comercial, o sea,
1: me va a rentear.
0: Correctamente, entonces esa era como la parte o el desafío más importante por no conocer, entonces era asesorarte, era escuchar un poco qué te decía la gente. Y bueno,
1: venezolanos que tal vez tenían mucho más tiempo de estar viviendo acá.
0: Sí, pero sobre todo incluso salvadoreños que entendías un poco hacia dónde se movían, hacia dónde eran esos puntos de distracción o de placer que querían conocer, y bueno, parte de eso obviamente es la gastronomía,
1: sí,
0: ¿no?
1: Sí, no, porque yo me imagino y me paras a mí en Caracas que nunca he ido, entonces yo digo, ¿dónde voy a montar un restaurante? ¿Cómo lo voy a poner? Entonces necesitas entender las zonas, el esto, pues todas esas cuestiones, pero bueno. Ahora, ¿pero qué tal? Ahora hablemos de la cosa bonita. ¿Qué ha sido lo más bonito que te ha pasado acá en El Salvador?
0: Mira, yo siempre lo digo con mucha propiedad.
1: Ajá.
0: La gente es impresionante. Yo creo que
1: mira,
0: cuando llegas a El Salvador y consigues gente trabajadora,
1: sí,
0: con las mismas ganas.
1: Sí.
0: Bueno, te pongo un ejemplo. Teniendo un local de comida venezolana, casi el 80-90% de los trabajadores que nos acompañan en el proyecto son salvadoreños que han aprendido a hacer comida venezolana.
1: Fíjate.
0: Y aparte ahora la incluyen en su menú del día a día en sus casas, ¿no?
1: Okay.
0: Entonces, creo que eso habla mucho de...
1: Se hacen sus arepitas.
0: Correctamente.
1: Sí. Ya, bueno, pero mira qué importante. Pues, aunque, lastimosamente, últimamente ha habido demasiado auge de tantos restaurantes y veo que les cuesta un poco conseguir personal. Siento, o tu personal está fiel contigo y tiene su ratito de estar contigo.
0: Yo creo que el desafío está en, obviamente, pues jugar un poco. Hace rato preguntabas un poco cuáles son esas trabas o esos desafíos que vas consiguiendo. Y yo creo que más es entender todo el tema generacional,
1: sí.
0: Que se sientan chévere, tranquilos, motivados en lo que es tu trabajo, que se sientan que les gusta el producto, que vean que el ambiente que se maneje bastante chévere.
1: Ajá.
0: Y bueno, yo creo que un poco eso es lo que ha logrado que el Chamo como
1: sí.
0: marca también logre que su personal
1: esté siempre
0: casi
1: con
0: siempre
1: ustedes,
0: con nosotros, ¿no? Claramente
1: sí, sí.
0: Hay renuncias, claramente sale gente, pero ha sido poca, fíjate. Ha sido
1: vaya,
0: poca.
1: Pero qué bueno. Sí, no, porque yo he estado viendo de que están abriendo muchos restaurantes e incluso yo les ayudo a conseguir personas por medio de mis redes, pues me explico. Entonces sí me he dado cuenta de que les ha tenido un poquito de dificultad para poder conseguir personal, pues, pero bueno, pero qué bueno de eso. Pero bueno, ahora, para los salvadoreños que tal vez muchos no conocemos de la comida venezolana o la gastronomía venezolana, ¿cómo la describirías tú?
0: Una gastronomía muy amplia.
1: ¿Amplia?
0: ¿En qué sentido? Para nosotros los venezolanos, que claramente tenemos influencias indígenas, nos colonizaron españoles...
1: Sí.
0: Pero que aparte tuvimos una migración muy fuerte después de la Segunda Guerra Mundial, donde nos llenamos de europeos, italianos, portugueses,
1: que le pasó todo Sudamérica, eso.
0: Claramente se fueron adaptando platos o se fueron tomando todas esas partes buenas de estas distintas culturas, lo que creo que ha fortalecido muchísimo, ¿no? Lo que es la gastronomía venezolana.
1: Sí. Hay una de las preguntas más adelante que está efectivamente exactamente qué es eso, ¿verdad? De cómo es que viene la comida venezolana, si viene la parte de la indígena, de la parte de la migración, como lo que le pasó a Perú, pues, ¿entendés? Con el Nikkei.
0: Correcto.
1: Entonces, cambia totalmente, pues estamos... Entonces, eso sería interesante más adelante, cabal, para que lo comentemos. Pero entonces estás hablando de que la gastronomía venezolana es amplia.
0: Amplia, sí.
1: Muchas cosas.
0: Muchos platillos.
1: Ok, porque estamos hablando de que tenés mariscos, tenés esto, tenés lo otro.
0: Bueno, incluso ahorita venimos ya con la temporada de verano.
1: Sí.
0: Donde vamos a empezar a meter nuestros platillos con mariscos, ¿no?
1: Con mariscos también. Ay, me encantan los mariscos,
0: comerte,
1: ¿sabes?
0: Comerte una arepa con camarones, o te puedes comer un pepito con camarones. Y
1: qué buena onda. Voy a llegar, avísame,
0: ahí,
1: ¿oíste?
0: Ahí te espero.
1: O voy a estar pendiente, excelente. Bueno, vamos ahorita entonces a una pausa musical y regresamos con más de Láser Gourmet.

0: Estamos en Láser Gourmet y miren, hoy platicando con Luis Fragiel. Él es el propietario del restaurante El Chamo. Y vieran qué interesante todo lo que estamos platicando. Y ahora, una de las partes que sí me encanta mucho es siempre la historia. La historia de dónde vienen todos esos platillos. Y eso es lo que quisiera saber, cómo luego después de una Segunda Guerra Mundial, como tú lo comentaste, pues la migración de muchas personas que salieron de algunos países y todo esto, que llegaron a Sudamérica, porque no solamente fue a Venezuela, fue a Perú, fue a Chile, Argentina, por supuesto, Montevideo, pues Uruguay. Entonces, ¿qué influencias tenés más? ¿Indígenas, españolas, africanas, caribeñas? ¿Cómo está?
1: Es una mezcla. Claramente venimos de ser un país indígena, ¿no?
0: Sí.
1: Y de ahí nacen nuestras raíces.
0: ¿Cómo se llama el indígena de ustedes?
1: Muchas, tenemos muchas sí. culturas.
0: No como el pipila acá, que estamos hablando.
1: No, te podemos nombrar por lo menos 15, 20
0: ya.
1: distintas por lo grande,
0: okay.
1: ¿no? que es el país. Pero también somos un país costero.
0: Exacto.
1: Entonces, por ser costa, también somos caribeños.
0: Pues claro.
1: Entonces también tienes toda esta influencia caribeña, plátanos, mariscos, ¿sabes? Toda esta
0: pues
1: parte.
0: Pues claro,
1: este lado.
0: Exacto.
1: Como te decía, aparte llega toda esta influencia europea que viene a sumar también dentro de estos parques. O sea, al final es una comida
0: una mezcla de
1: muy
0: todo.
1: Amplia.
0: Tienes muy amplia.
1: Una mezcla de todo.
0: Cuando tú, por ejemplo, tal vez alguno o tu abuelita que haya dicho que tu abuelita tal vez nació, bueno, no serían tus bisabuelos, no sé, mejor la pregunta sería así. ¿Qué será el plato más típico que se entiende que no cambió a pesar de toda esta migración? Después de lo de la Segunda Guerra Mundial, porque estamos hablando de 1945 o algo así.
1: Yo creo que nos definen platos típicos varios, ¿no? Pero
0: el más típico,
1: autóctono que podemos decir es el pabellón, ¿no?
0: Ese el famoso nuestro, pabellón.
1: El pabellón ya. Para nosotros es el plato predilecto a la hora de definir, es el que nos define, es la identidad del venezolano, ¿no?
0: Sí.
1: Afuera.
0: ¿Qué tiene el pabellón? Contanos.
1: El pabellón tiene arroz blanco.
0: Arroz blanco.
1: Lleva frijoles negros, que en mi país se llaman caraotas.
0: ¿Caraotas?
1: Cada vez que decimos,
0: ¿así?
1: Genera esa... ¿Cómo es que le dicen ustedes? Caraotas.
0: Caraotas. Lleva... Porque en Chile le dicen porotos.
1: Porotos, en otras partes también. De Sudamérica, correcto.
0: Ajá.
1: Lleva la carne mechada, como la conocen aquí en El Salvador, como carne deshilada.
0: Deshilada, la
1: y,
0: carne mechada.
1: Bueno, el toque dulce espectacular que le da el plátano frito,
0: el plátano
1: maduro,
0: frito,
1: ¿no?
0: Que es el caribeño.
1: Exactamente. Entonces, cuando te fijas, es una identidad entre sabores dulces, salados, un toque de la acidez de la carne.
0: Sí.
1: Te suma, pues, toda esta explosión de sabores en un solo platillo.
0: Ocupan el tostón, hacen tostones
1: sí,
0: también.
1: Claro que sí, claro que
0: la
1: sí.
0: La parte
1: incluso
0: caribeña.
1: Ir a la playa y estar sentado a orilla de playa, pedís una ración de tostón.
0: Sí. Y se llama tostón también.
1: Tostones con salsa y es algo muy de tu viaje a la playa, ¿no?
0: Sí, no, porque la parte, efectivamente, por ejemplo, en Honduras, que la parte que ellos tienen ahí es muy dulce, hay muchas cosas con coco. O la parte del Caribe, mejor dicho, estamos hablando de plátano, coco. Cosas que incluso trajeron los africanos, pues me explico, ¿entendés? Y comían, los esclavos también comían toda esa parte. Y eso es lo que me parece que es súper nice por la parte africana, que puedan hacer tal vez platillos nuevos y todo eso, pues.
1: Mira, Venezuela es un país tan amplio y tiene tantas regiones
0: es enorme.
1: Se hacen cosas particulares. Hay regiones hacia el occidente donde comes chivo al coco, por ejemplo. Sí.
0: ¿Qué es eso?
1: Chivo, un
0: chivo,
1: cabro,
0: el animal.
1: Cabrito,
0: el cabro,
1: guisado con coco, básicamente.
0: Ah, con coco también.
1: O tenés el famoso majarete, que viene siendo una especie de un flan de coco también.
0: Sí.
1: O empiezas a sumar, no sé, la cocada, que viene siendo como un frozen de coco con leche condensada.
0: Sí.
1: Espectacular cuando vas a la playa.
0: Qué rico.
1: Parada obligada a tomarte una cocada. Entonces sí, también.
0: Sí, es que a nosotros no nos pasó eso. Entonces, por eso mismo, porque estábamos del otro lado, no tuvimos esa cantidad de, o esa influencia, pues, tal vez por ser muy pequeño. Y nos quedamos, obviamente, la parte de nosotros somos maíz, prácticamente, ¿verdad? Todo lo que es maíz, la tortilla, la pupusa, prácticamente. Bueno, la tortilla, porque estamos hablando de que la tortilla se ha encontrado en todos los restos arqueológicos, pues, hay personas con comal, el comal, ¿verdad? Estamos hablando 500 años atrás, ¿verdad? 600 años, pues. A veces no me van a dar duro para nosotros. No me voy equivocando de lo que estoy. Pero bueno, yo fui a la Joya de Seren y ahí está.
1: Ahí estaba.
0: Y ahí lo vi.
1: Correcto.
0: Pero bueno, entonces. Ahora, ¿cuáles entonces serían, Luis, los ingredientes básicos de la comida venezolana? Porque te puedo decir yo, nosotros somos el maíz.
1: Para nosotros el maíz es un rol importante.
0: También.
1: Lo ves en la arepa.
0: Sí.
1: Lo único que tiene un poco la diferencia del proceso, ¿no? A la hora de secar el maíz, no es el nixtamalizado con el que hacen las tortillas, sí. pero el maíz es fundamental.
0: Sí, sí,
1: pero
0: sí.
1: Agregas yuca, plátano, frijoles, es importante.
0: Adentro.
1: La cantidad de, no, o sea, digo que como insumos de la comida teniendo
0: perdón, ya.
1: No solo maíz, sino yuca, plátano, frijoles.
0: Ya.
1: Al ser un país que tiene regiones en la costa, obviamente toda la parte de pescados y mariscos juega un rol importante.
0: Sí.
1: Si te vas hacia el llano venezolano, entonces las carnes, por ser obviamente ganaderías, es súper fuerte.
0: Sí.
1: La caña de azúcar también para nosotros es importante. Esa fusión, después donde sacas la panela,
0: sí.
1: Para nosotros se llama papelón.
0: Papelón, claro, veras. Y ahí sacas el azúcar también.
1: Y ahí sacan el azúcar. Entonces lo que te voy diciendo es que vas teniendo todas estas fusiones que son parte de tus platos del día a día.
0: Sí, bueno, me parece interesante. Sí, no, o sea, la parte del plátano, a mí me parece increíble, pero bueno. Bueno, vamos entonces ahorita a una pausa comercial y regresamos con más de Láser Gourmet.
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0: Estamos en Láser Gourmet y fíjense que estoy platicando con Luis Fragiel. Él es el propietario del restaurante El Chamo y estamos hablando de la cultura, o mejor dicho, de dónde viene la gastronomía de Venezuela. Y es, nos estaba comentando de que está toda la parte de los indígenas, también la parte del caribeño. Estamos hablando de plátanos, tienen tostones, tiene coco. Y me pareció pues genial y entender más de eso. Ahora, pero con respecto a... digamos, tal vez te voy a hacer la pregunta del pleito. La arepa. ¿Es venezolana o es colombiana?
1: A mí me gusta cuando tocan ese tema y yo a veces devuelvo la pregunta. ¿Y la pupusa salvadoreña o hondureña? Creo
0: que ahí se acaba un poco la conversación. Yo ya lo sentía, pero ya te voy a decir, el de Salvador, punto.
1: Solo, yo, igual, ves venezolana, ¿no? Mira, yo es importante, al final, cuando entiendes la historia, toda la región, lo que era Venezuela, Colombia, sí. Eran parte de la Gran Colombia, como se llamaba anteriormente. Entonces, sí. Al final... lo que hay es una diferenciación en cómo servís la arepa, ¿no? Vas a Colombia...
0: ¿Cuál será más la diferenciación? Yo he ido a Colombia a comer arepa. Yo he estado en Colombia, pero no en Venezuela.
1: Mira, mi percepción, y que salten los colombianos también aquí a decir, yo creo que el protagonista de la arepa venezolana es mucho el relleno. ¿ok? Ya. Tienes una cantidad de sabores y rellenos impresionante. Yo creo que el colombiano se enfoca más en la arepa, en la tortilla como tal, que pasan a tener sabores, queso dentro de la tortilla o huevo dentro de la tortilla. Yo creo que un poco por ahí va más las diferencias, ¿no?
0: Mira, ¿y a la masa esta de la arepa no le revuelven a la masa algo más o solo siempre es llenada, rellenada?
1: Tenemos versiones, ¿no? Hay arepas fritas y cuando hacemos arepas tenemos una versión de arepa de chicharrón. A mí me gusta decirla con chicharrón porque con al final lo que hace es incorporarle a la masa
0: chicharrón.
1: Chicharrón molido, pero crocante, ¿no?
0: Ya.
1: O sea, aparte es una arepa que en vez de hacerla en la plancha, en el budare, termina siendo una arepa frita. Y le da una crocancia espectacular.
0: No tiene relleno porque ya trae chicharrón metido.
1: No, te sorprendería. O sea,
0: está con todo. Todavía aún así.
1: De repente van más acompañadas con queso o bueno, o hemos hecho algunos inventos que más adelante te hablaré de eso.
0: ¡Ey! Me encanta, chivisísimo. Bueno, ahora, los rellenos tradicionales de la arepa, como aquí la pupusa que yo te digo, tenemos la pupusa con, ¿cómo se llama? Con frijoles, que era con queso, con algunas hojas. Eso es lo más tradicional, si estamos hablando, no como ahora que le ponen camarones, que le toque toda la cuestión. ¿Cuál es la arepa más tradicional o el relleno?
1: Mira, yo me atrevo a decir que las más populares o las clásicas son la de carne mechada.
0: Carne, ok.
1: La de la reina pepiada, que pepiada. Es una ensalada de pollo con aguacate espectacular.
0: ¡Ah, de veras!
1: Tenemos obviamente las arepas de pernil, que son pierna de cerdo.
0: Ah, mira.
1: Arepas de pollo guisado. Entonces, claro, cuando estas arepas le agregas algún otro componente, sobre todo más cuando le agregas queso amarillo, cambian nombres, ¿no? Entonces le ponemos nombres más jocosos. De repente la de carne mechada con queso se llama pelúa, o la de pernil con queso se llama rumbera, o la de reina con queso se llama cifrina. Entonces son tropicalizaciones, pero existen areperas en Venezuela que a la vista pueden tener 20, 30, 40 rellenos diferentes, ¿no?
0: Pero eso ya son, digamos, los rellenos que la gente se ha ido inventando, pues.
1: Incluso en los tiempos de comida, Juan. De repente llegas, para nosotros, un niño en el colegio, es muy normal que tu arepa va rellena de jamón y queso, algo más sencillo, más de la casa.
0: Como que fuera un sándwich.
1: Correctamente. O de repente con huevos revueltos, perico, ¿sabes? Ya. Algo que es más del desayuno, si así lo quisieras ver, ¿no?
0: Ya te entiendo. Tienes
1: muchas opciones.
0: Entonces quiere decir de que tú le puedes poner una arepita con queso y frijoles o con huevo en la lonchera a un niño.
1: Correctamente, puedes colocarle lo que quieras, ¿no?
0: La arepa te la comes, ¿hay una hora, hay un momento, voy a sacar cada hora?
1: Mira,
0: ¿a cada tiempo
1: para
0: de comida?
1: Nosotros la arepa es más, y creo que en eso también se compara mucho con la pupusa, es muy el estilo, para nosotros es muy parecido, es un platillo del desayuno y es un platillo de la cena, ¿no?
0: Exacto.
1: En el día a día en Venezuela vas a conseguir 1000 areperas y claramente si te agarró la tarde, el trabajo, corriendo, no te dio tiempo para te paras en una arepera y claramente puedes almorzar una arepa, ¿no?
0: Ya.
1: Pero los tiempos fuertes son en la mañana, más que todo, y hacia la cena.
0: Y también hacia la cena, igual que la pupusa,
1: correctamente,
0: entonces.
1: Correctamente.
0: Sí. Cuando yo caminaba en Colombia, porque la semana no tengo referencia en Venezuela, eran las 10 de la mañana y estaba una señora haciendo arepas en la calle.
1: Para el desayuno,
0: correcto. Sí, cabal, para el desayuno, cabal. Ya era un poquito tardecito, exactamente, y al final de la tarde también miraba yo que la gente pues ahí estaba. Yo las probaba también y tenían un montón de rellenos y me encantó también.
1: Espectacular.
0: Sí, no, me gustaron mucho. Bueno, ahora sí hablemos de unos platillos que yo estuve viendo ahí en internet y quisiera saber qué son. La cachapa. ¿Qué es cachapa?
1: La cachapa... A ver, ¿cómo describírtela para gráficamente darte una idea? Para nosotros, hablábamos de que el maíz era parte de nuestra cultura también del día a día.
0: Ajá.
1: Básicamente, el agarrar el maíz molido, recién molido, pero maíz amarillo, maíz dulce.
0: Ah, ok. Maíz que ese dulce, no lo tenemos nosotros acá.
1: Lo consigues poco y de repente probablemente... se hace más difícil, ¿no? Poder hacer una cachapa con ese sabor. Pero es básicamente el maíz molido recién, maíz tierno, como lo llamamos nosotros.
0: Del amarillo,
1: del amarillo, del dulce, va con azúcar, toque de sal, y logras hacer una especie de masa bastante suave, bastante que se termina poniendo en una plancha como si fuera un pancake.
0: ¿Sabes? Okay.
1: Entonces queda un gran disco que se acompaña con abundante mantequilla y queso blanco fresco.
0: ¡Así!
1: Es ultra delicioso, ¿no?
0: ¿Y lo fundís ese queso? ¿Lo funden o así nomás?
1: Normalmente no va tan fundido, fíjate, porque al final termina siendo como un relleno que se coloca ya después que está la cachapa lista, ¿no? Se calienta un poco y sí con el mismo calor va fundiendo. Y de ahí salen las 30 versiones de cachapa, donde ya le empiezas a agregar la carne mechada, el chicharrón, el pollo.
0: Todos los rellenos que pueden ir de una arepa.
1: Y lo complementas, ¿no? Ya. Pero la cachapa es súper deliciosa.
0: Ah, ya la entendí, mira. Ahora, el pabellón, ya lo explicaste, pero también es con respecto a lo del tamal. ¿Ustedes tienen un tamal ayaca?
1: Nosotros tenemos...
0: Yo lo probé una vez.
1: Una yaca, se llama
0: nuestro. Tiene de todo y es enorme.
1: Sí, básicamente cuando comparás, yo creo que tamal es el nombre más mexicano, centroamericano.
0: Pues sí.
1: Al final yo creo que es un concepto indígena igualmente, donde envuelves dentro de una hoja de plátano, ¿no?
0: Exacto.
1: ¿Cuál es la gran diferencia? Es que la yaca es un platillo muy estacional en la época del año, es para nosotros un platillo muy de Navidad.
0: No
1: es un plato que lo vas a conseguir en la calle en todos los periodos.
0: No es como nosotros, como está mal todo el tiempo.
1: Es una gran diferencia, por ejemplo.
0: Okay.
1: Pero la otra es el tiempo de cocción del guiso que lleva una yaca. Es un guiso que lleva res, pollo, cerdo, aceitunas, pasas, muchos vegetales, se hace un guiso de 8 o 9 horas de cocción.
0: Sí.
1: Entonces realmente
0: ¿de un guiso,
1: la abundancia que lleva el relleno de una yaca, el protagonista pasa a ser mucho este guiso, más que propiamente la masa, ¿no?
0: La masa nada más,
1: pero es nuestro plato insignia de Navidad.
0: En Navidad, ok.
1: El
0: se come
1: plato
0: en Navidad.
1: De Navidad, el 24, el 31 es el mes donde salen las hallacas.
0: Wow.
1: Por ahí de repente alguien me dice, Luis, hazme unas hallacas en julio y perfectamente.
0: Sí. Okay.
1: Pero no la vas a conseguir en el día a día en Venezuela.
0: Ya, sino que en diciembre.
1: Navidades.
0: Ok, chéverísimo. Mira, nos vamos entonces a una pausa musical y regresamos con más de Láser Gourmet.

0: Usted está escuchando Láser Gourmet y estamos platicando con Luis Fragiel del restaurante El Chamo. Es el propietario. Y ahí nos estaba explicando, puchica, con detenimiento, muchos de los platillos que es la cachapa, que viene siendo como una rigua.
1: Correcto.
0: Vean, como eso se me estaba viniendo también mientras estabas platicando. El pabellón croyo, que es como una bandeja con un montón de cosas, con frijoles, arroz,
1: carnita
0: que me parece súper chévere. Bueno, la gente de Colombia tiene la bandeja paisa, que me encanta, que tiene chicharrón, huevo, de toda la historia. Y también lo que es el ayaca, que es el tamal grandote que tienen ellos con una cantidad de guisos que se ocupa más para diciembre. Y eso es lo que nos estaba comentando. Ahora, cuando tú probaste la pupusa, ¿qué sentiste?
1: Mira, al principio...
0: ¿Qué dijiste? ¿Qué es esto? ¿Cómo es la onda?
1: No, fíjate que el que es esto era el incorporar todos estos curtidos con salsa y con la mano, creo que era... Lo mejor para comerte algo, ¿no? Porque al final siempre pensaba...
0: La arepa se come con la mano también.
1: Igualmente. Okay. Te la servís y la agarras con tus manos igual.
0: Sí, o sea, es lo que iba a decir. No, yo comía con la... Ajá.
1: No utilizás cubiertos a la hora de comerte una arepa. Entonces creo que esta es la primera asociación positiva, ¿no? Creo que no tenía cultura tanto de todo el tema agrio de un curtido. Creo que fue lo que me llamó más la atención a la hora.
0: Okay. ¿Ustedes no tienen curtido?
1: No lo usamos, fíjate.
0: O no sea, ocupan
1: podemos
0: un curtido.
1: Utilizar mucho repollo o zanahorias, pero más en ensaladas dulces.
0: ¿Verdad? Ya te entiendo. No como curtido.
1: Correctamente.
0: No tan ácido como nosotros.
1: Entonces, realmente, al principio, entender toda esa mezcla de sabores fue interesante, ¿no? Fue interesante. Ya 7 años y medio aquí, ya parte de nuestro día a día, comes pupusas.
0: ¿Todos los domingos?
1: No todos, te mentiría, pero ya incorporas algún domingo de tu mes.
0: Sí, no, pues
1: pupusitas, claro.
0: No, a mí me encanta comer pupusas los domingos.
1: Y mi favorita, chicharrón con queso.
0: ¿Con chicharrón con queso?
1: Y soy team maíz.
0: Sos team maíz, sí.
1: ¿Eso dicen arroz? No, no.
0: No, a mí el arroz, pero es chancleta.
1: Mi esposa, por lo contrario, es team arroz.
0: Es team arroz, así, bueno. Pero no, fíjate que no, a mí el del arroz nunca me ha gustado. Ahora, las bebidas típicas... que van acompañados de los platillos, como por decirte, acá nosotros tenemos que el chocolate, que la... Uy, se me ha ido ahorita, pero bueno, contame de los tuyos. ¿Cuáles son las bebidas más típicas que tiene? El pinole, tenemos los atoles, todas esas cosas que tenemos nosotros.
1: Vas a conseguir muchas de estas cosas, pero yo me atrevo a decir que la más típica es una que llamamos papelón con limón.
0: Papelón
1: con limón es... La reducción de la panela.
0: De la panela que me comentaste, que
1: se hace papelón. Básicamente un melado, se
0: ¿sí?
1: hierve un poco, queda bastante. Y se le agrega mucho limón. Entonces es una combinación dulce-ácida que aparte se sirve con abundante hielo y es hiper refrescante. Yo creo que
0: esa
1: es una de las que principalmente nos caracteriza.
0: Ah, mira.
1: De repente, como te digo, dependiendo, vas a conseguir mucho la chicha.
0: ¿La chicha?
1: Y la chicha.
0: ¿Como la que nosotros también?
1: Fíjate,
0: ¿no has probado la chicha de nosotros?
1: Pero es un proceso fermentado, ¿no?
0: Sí, es de fermentación.
1: No, tenemos en algunas regiones esa chicha fermentada, pero para nosotros es una chicha a base de arroz o pasta.
0: ¿Cómo?
1: Que va endulzada con leche condensada.
0: Ya te entendí.
1: Y queda una bebida súper espesa.
0: Sí.
1: Se le agrega canela, de repente algunos otros toques dulces.
0: Sí.
1: Y es espectacular.
0: Y tenés que entonces primero cocinarlo.
1: Claro, es con el arroz cocido
0: con la
1: pasta cocida.
0: Wow. Y de ahí lo molés, perfecto.
1: Lo licuadora, leche,
0: azúcar, creer.
1: Leche condensada y sale una bebida... Y son ingredientes...
0: Como la vida de arroz que a veces hay.
1: Y aparte son ingredientes que tienes a la mano. Te sobró el arroz de la nevera, el que cocinaste ayer.
0: Sí.
1: Fácilmente lo puedes reutilizar a través de crear una bebida deliciosa.
0: Sí, es cierto.
1: ¿No?
0: Sí, nosotros hacemos el agua de arroz, que le llaman. Pero realmente no es exactamente cultural. Pues lo de nosotros es la horchata, la cebada.
1: Correcto.
0: Esas son, lo más así. Bueno, mira... Me encantaría que las personas que nos están escuchando hoy por hoy sí ya entiendan tu menú. ¿Qué es lo que vamos a encontrar cuando llegamos nosotros al Chamo?
1: Mira, lo principal es que vas a conseguir las boquitas predilectas para todo el venezolano, las entradas, como le llamamos nosotros, que son los tequeños, ¿no?
0: Ajá.
1: Los tequeños son unos deditos de queso, pero van envueltos con una masa de harina de trigo y van fritos. Entonces no existe una fiesta venezolana a cualquier estrato socioeconómico.
0: ¿Así?
1: A cualquier nivel. Que nos sirva tequeños. O sea,
0: tequeños,
1: eso es, ok. Pero por diferencia, pero abismal, el la entrada típica, si quieres ver, ¿no?
0: Entonces es queso de todo.
1: Queso envuelto con harina de trigo y frito. Un palito de queso envuelto. Se lo recomiendo.
0: ¿Va con un palito?
1: No, o sea, un palito de queso.
0: Ah, sí, perdón. La forma, disculpa.
1: Correctamente. Obviamente servimos las empanadas, que para nosotros la empanada es un poco para que asociar, ¿no? Y qué bueno tener poder hacer comparaciones con cosas que culturalmente existen aquí en el país.
0: Sí, la empanada.
1: La empanada viene siendo muy parecido a lo que para ustedes son los pastelitos.
0: Ah, al los pastelitos de carne.
1: Viene siendo dentro de esta forma de media luna.
0: Sí, sí.
1: Rellenas, igual con carne, con pollo, con queso, con lo que quieras. Okay. Pero tienden a ser más grandes. Este era el desayuno en el colegio, ibas a tus clases con una empanada y bueno, de repente una malta, porque sí somos un país muy consumidor de malta,
0: sí,
1: ¿no?
0: Sí, es cierto, el suramericano bastante, la malta.
1: Sí, esas sí son algunas de las cosas que se extrañan. Pero el menú, Juan, tiene opciones como arepas, tiene opciones como pepitos, hamburguesas. Aparte, el otro día me comentabas mucho cuáles eran los desafíos, y yo creo que armar un menú que sea amplio y que trate de mostrar más
0: de ustedes.
1: Ha sido un poco de las inclusiones en este menú actual, donde hemos intentado incorporar más opciones para todo el público.
0: Para todo el público, no, pero me parece súper interesante. ¿Cuál es el platillo estrella? ¿Cuál es el que tenés más que las personas están pidiendo?
1: Mira, actualmente tenemos tres platillos estrellas, ¿no? Que son, como te digo, el de entrada, los tequeños. Y si me preguntas las arepas que más salen, principalmente reina pepiada y carne mechada.
0: Pepiada.
1: Esa es la que te comentaba, que es una ensalada de pollo.
0: Ah, y la ensalada, ¿no? La ensalada.
1: Es una arepa, fíjate que es el único relleno que no es caliente, de los principales.
0: Sí, sí, sí.
1: Es un relleno con pollo blanco, pollo
0: sancochado. Uy, voy a romper esto porque no he podido abrirlo. Buenísimo. Es que les quiero contar que estaba intentando abrir una, porque me ha traído de comer aquí este joven y ya me va a contar qué es.
1: Ahí nos vas a contar tú qué
0: traes. Sí, no, cabal, no, me vas a ir contando, cabal, pero bueno. Entonces, bueno, pero qué interesante, porque tenés comida que ¿sentís que no es muy caro llegar a tu restaurante para poder conocer la comida venezolana?
1: Mira, no. Yo creo que el tema de caro no, nosotros nos enfocamos mucho en la cantidad, la calidad, ¿no? Creo que, como te hablaba, al ser el protagonista muchas veces el relleno, nos enfocamos pues en que salgas o disfrutes de un relleno que realmente te satisfaga y que salgas de ahí con la relación de pagar lo correcto, ¿no?
0: Cabal, exacto. Bueno, miren, por fin logré abrir porque me trajo dos cajitas con arepas. Son grandes las arepas, vos. No son chiquitas, yo pensé que eran más pequeñas.
1: Lo que te comentaba, relación calidad, tamaño.
0: Sí, no, eso está bien grande. Y también tenés esta salsita. ¿Qué salsita es esto? ¿Es cilantro?
1: Bueno, esa es la salsa estrella del chamo, es una salsa de ajo.
0: ¿De ajo?
1: Y cilantro, correctamente.
0: Exacto, ¿verdad? Tiene cara.
1: Esa te sirve casi que para echarle a todo.
0: No, hombre, esto me lo voy a comer en la noche. No, de veras, mira, yo te agradezco por haber venido, pero es algo importante es, ¿dónde los encontramos? ¿Estás en pedido ya alguno de estos delivery? Página de Instagram, ¿cómo hacen las personas para contactar?
1: Sí, no, bueno. Sí,
0: ¿horarios también?
1: Siempre nos puedes seguir, como ya comentaste, estamos ubicados en el centro comercial Kraft Basilea.
0: Ok.
1: Y bueno, aquí estamos abiertos de lunes a lunes, estamos toda la semana.
0: ¿De lunes
1: abiertos,
0: a lunes? Correcto. ¿De veras? Mira, ok. ¿De qué horas a qué horas?
1: ¿Dónde estás, Luis? Lunes, martes, miércoles, jueves, abrimos desde el mediodía hasta las 3 y después abrimos de 5:30 a 9 de la noche.
0: A 9 de la noche, terminás a las 9 de la noche entonces.
1: De lunes a jueves. Los viernes y sábados nos quedamos un poco más extenso hasta las 10 de la noche.
0: Ok.
1: Y los domingos abrimos desde el mediodía hasta las 8 de la noche.
0: Excelente.
1: Ya estamos evaluando algunas opciones de desayuno, empezar a abrir en las mañanas.
0: ¿A de veras?
1: Nos pide también, bueno, pero queremos desayunar. Entonces, bueno, estamos intentando ver cómo ampliamos, por lo menos hacia los fines de semana, esta parte.
0: Perfecto.
1: Y si nos consigues en Pedidos Ya.
0: En Pedidos Ya también.
1: Sin problema, a través del Chamo. 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
0: Buenísimo. Te agradezco mucho por venir. Éxito, de veras, por todo lo que están haciendo. Y me voy a dar una pasadita, pues. Y estoy feliz. Y gracias por traerme acá estas arepitas arepotas, porque son enormes. Y me las voy a comer en la noche.
1: No, gracias.
0: Más noche, pues.
1: Gracias a ti por la invitación, y bueno, espero ahí que todos tus radioescuchas se lleguen al local a probar esta propuesta que le hacemos con cariño.
0: Excelente, te agradezco mucho. Te agradezco mucho. Bueno, y ustedes también, gracias por escucharme. Recuérdense de seguirme también en Instagram, en La Cocina de Juanza, TikTok también, y nos escuchamos para la próxima.
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10: Buenas, buenas. ¿Qué tal? Buenos días para todos. Es un gusto saludarlos.
11: Hello, everybody.
10: En una bonita mañana. Pongas el casco, muchacho.
11: Oye, niño.
10: Que tengo ahí una.
11: Voy aterrizando.
10: Sí, sí, sí. Para que oiga, Rafa.
11: ¡Quieren llorar!
12: Ganó España. No, bien ganado, zurdo.
10: Bien ganado.
12: Bien ganado, fíjate. No sé qué le pasó a Francia, pero fue minimizado. Ya son los churumbeles, ¿no?
10: Estos son la banda del Capitán Canalla.
12: Bueno, pues. Mira, Canalla es el entrenador de,
10: Casi, y hombre,
12: de Francia.
10: Lo que, pero mira.
12: Bayún, comen.
10: Que vive España.
12: Sí, que viva España, está bien. Bien ganado. Muy bien puesto el segundo gol, principalmente.
10: ¡Que viva España! Pues sí, bueno, el segundo gol maravilloso.
12: Buenísimo gol. Un gran toque de balón.
10: Sí, el penal, penal. Y el gol, gol, papá.
12: Sí, sí, sí. ¿Qué le pasó ahí a Francia?
10: Bueno, que no hay...
12: Pero así es la cosa.
10: Francia, hombre, no existís, hombre.
12: Así es el fútbol.
10: Aunque se enojen por ahí, por la colonia Santa Elena. Mira.
12: No, pero mira, Francia tiene un buen equipo, pero no la hizo.
10: Estaba, mira, si es que yo veía el partido, la tenía España. La agarraban los franceses y llegaban los españoles, dame eso. Y se las quitaban, sí,
12: no.
10: Y otra vez, a ver, y se las volvían a quitar. No.
12: Andaban como...
10: Sí, inspiradísimos. Es buen partido, la verdad.
12: El de ahora promete también.
10: El de ahora promete. Ah, espérate.
12: Igual ser una final adelantada.
10: Lo que te quiero decir.
12: Por las pasiones que levanta Argentina.
10: Claro.
12: Y la Inglaterra inmortal, donde se fundó el fútbol.
10: Y fíjate que lo que te quiero decir. Uh-huh. Es que los tristes comentarios de The Champs.
12: No, es Maitro contra el. Iván Barton. Sí. Están de manicomio, o sea, no sé de dónde sacó que por culpa del árbitro perdieron, pues.
10: Así es.
12: Discúlpenme, pero Iván Barton se ha ganado el respeto.
10: Eso es así, y te voy a decir,
12: bien.
10: Aquel que una vez dijo que El Salvador jugábamos con pelota cuadrada,
12: ajá.
10: Hugo Sánchez.
12: Estaba defendiendo.
10: Estaba en el programa que tiene ahí en la cadena ESPN, diciéndole a The Champs que era un nefasto. Y que el señor del Salvador, ¿verdad? Dijo, sí, que ese árbitro había sido uno de los mejores arbitrajes que él había visto en el Mundial.
12: No, si Iván Barton nos ha puesto en alto, pues bueno, ¿verdad? Ahora falta que toquemos la pelota de otra forma. Pues sí. No nos quedemos a producir árbitro.
10: Sí, no, ya tenemos árbitro, ya vamos a llegar.
12: Ey, pero hubo también otro de línea, ¿verdad? ¿O no?
10: Había un auxiliar.
12: Un salvadoreño.
10: Sí. Había un auxiliar y el otro era nicaragüense.
12: Bueno, pues uh-huh. Ni modo, al final, si solo árbitros vamos a producir para el fútbol, está bien, pues no, vaya.
10: Vamos por partes, hombre.
12: Ah, por pedazos sí. Es la cosa.
10: Ahorita vamos a formar 4 jugadores.
12: Bueno, en 40 años hemos formado un árbitro.
10: Y quizás campeones de mundial.
12: Sí.
10: Así es que bueno, estuvo bonito. Y hoy se pinta también para Masconazo.
12: Sí, hoy va a estar... Hoy tengo el corazón dividido.
10: ¿Qué día es hoy? Ah, es que hoy era música.
12: Eso era música.
10: Esta era música. Sí, no doubt, just a girl.

0: Original,
1: Buenos días,
0: adelante.
1: Comandante.
0: Buenos días.
1: Fíjate que yo creo que, ¿cómo se llama? Que el mascón de ayer, llegaron sobrados los franceses. Creyeron que tenían un gran equipón y que muy fácil la hizo lo atraer, pensaron. Yo creo que pasa por un tema de egos. Ahí el error del equipo francés. Le faltó hambre a los jugadores, ese deseo de ser campeones del mundo.
0: Huechos.
2: Muchas estrellitas.
0: Sí, es que bueno, pero si vos estás en un mundial y ves que estás, ¿cómo se llama? Muy confiado, te recompones.
2: Pero ya ves que hay gente que no aprende y que yo y ahí está el problema.
0: Bueno, entonces están los ayes. Váyanse es. Para su casa ya.
2: En cambio, yo siento que España está más compenetrado, ¿no? Uh-huh. En su rol.
0: Ojalá
2: aspiracional que... al campeonato del mundo.
0: Yo hoy en el programa del Morning Mundialista que hacemos, que se hace allá en la radio femenina con sí. La fiesta. Yo le voy a preguntar esto a Cristian, a ver quién más viene, a quién ven ellos como campeón, porque o más bien, ¿quién creen que gane hoy?
2: No te van a decir, porque ellos son así, comentaristas, dicen. Comprometidos con la verdad, la neutralidad.
0: Rodrigo ya está diciendo que ganaba España.
2: Siempre le dan una
0: que
2: gran vuelta.
0: Que quería que ganara España.
2: Ah, entonces va con España.
0: Entonces,
2: está bien.
0: Entonces, hoy... ¿Quién tiene? Bueno, no para que agarres equipo, sino que en las probabilidades. No, mira,
2: en las probabilidades era Francia un poco superior a España y no ha pasado, chico. Entonces ahora tú verás, igual entre Inglaterra y Argentina, Inglaterra tiene, según las estadísticas, más posibilidades, pero Argentina puede sacar pues la, sí. La. ¿Cómo se llama?
0: La casta.
2: La genialidad.
0: La garra charrúa, no, eso es uruguayo. No.
2: Puede sacar, digamos, la magia del fútbol de
0: argentinos,
2: Messi.
0: ¿Cómo le dicen? Pues?
2: Los argentinos son gauchos.
0: Gauchos, correcto.
2: La gauchada pueden sacar.
0: La garra gaucha.

0: Hoy sí esta era música, mira, Ro.
1: Esa es música. Simón. Oigamos qué dice, ¿qué la dice niña Marisol? La adelante, pues.
2: Buenos días, queridos.
0: Queridos.
2: Una cosa, yo de España solo conocía a Yamar. De ahí todos los demás no sabía quiénes eran. Increíble, porque en Francia tenían bastantes figuras de renombre, no solo el que siempre mencionan, pero me gustó bastante el juego de España.
1: Ahí está Mbappé, Dembélé, Acerejé. Alguien había hecho un meme así,

0: buenísimo. Saludos, Félix. Gracias por estar con nosotros en la mañana. Y aquí Valentino ya se levantó.
1: Entonces, ahí hay, bueno, Rob. Hey, no, pero lo que pasa es que España jugó más como equipo que como individualidades, ¿va? Entonces, un equipo funciona mejor. Todos atacando, todos defendiendo y todos.
0: Fútbol total.
1: No vean Argentina como hizo pues para remontar el 2-0. Francia nunca había estado 2-0 abajo. Entonces, no reaccionó nunca.
0: No sabía cómo salir de ese agujero.
2: A esperar a Cristian Villalta para que le diga quién va a ser el que gana hoy.
3: Pues sí, quiero preguntarle. A ver,
2: sabemos que va a ser Argentina. Fíjate. Ellos tienen ese espíritu guerrero de que tiene el latinoamericano. Y uno debe de apoyar a sus raíces, no irse allá por los otros continentes, ¿me entienden? O alguno de ustedes es español.
3: ¿Que vive España?
0: Inglés. Bueno, tenemos la mezcla, va.
3: De España venimos.
2: Messi pues sí. Tiene y todos los compañeros Messi la han adquirido, así es que Italia. No lo duden. Lean y dense cuenta jugador por jugador quién es quién y sabrán que va a ganar Argentina y Argentina va a cachimbear a España.
0: Ya enojó mi nana. Ya me vas a tirar la
3: chaqueta. Con los pelos de punta.
0: Barton salvo de haber olvidado el spray para marcar el tiro libre, es un excelente papel como árbitro central. Pues sí.
3: Yo prefiero irle a una selección y en este caso a la española a seguir el Real Madrid o el Barcelona. Salud.
0: No, pues si es que este es otra cosa.
3: Yo por eso.
4: 555 primo. Felicidades, Zurdito. Buenos días. Dios me los bendiga. Felicidades al arbitraje también. Qué masconazo. España ya le tiene la medida a Francia, así que. Hoy va mi Argentina querida, así que vamos con todo, papá.
0: Bueno, y se reviven cosas históricas.
4: En honor a tu España querida, quizás caería bien escuchar a Barrabás.
0: Ah, eso. Sí. Mira, se reviven historias, porque entre Argentina e Inglaterra hay una rivalidad.
3: Clarín.
0: Pues claro,
3: no se quieren.
0: Hasta la guerra. Y si fuese la final, también España e Inglaterra se reviven otras historias importantes.
3: Otras historias importantes, cabal.
0: Sí, hombre. Uh-huh. El día que España mandó toda la flota contra Inglaterra, uh-huh. Inglaterra casi no tenía barquito. Pa.
3: Exacto.
0: Y ahí las cosas interesantes, se reviven todas esas historias.
3: Pero deja de estar hablando eso, que vos no tenés raíces inglesas, mono.
0: No, pero tengo un nieto que sí, hombre. Y ahí llega a la casa.

0: Niño.
1: La trionda, así se llama la pelota.
0: La trionda.
2: Yo tengo dos.
1: ¿Y cómo llamaban las pelotas antes?
2: La primera que yo...
1: Siempre le ponen nombre.
0: Siempre.
2: Mira.
0: La del...
2: Está la...
1: La Tango, era
2: no,
1: una.
2: No, espérate, vamos a empezar desde el inicio, es la Telstar, que es la que todos conocemos.
1: ¿Pero
2: que
1: inicio
2: es la,
1: cuándo?
2: Del 30, 70. No, 70. Uh-huh. Que es la que tenía los... No sé si son...
1: Los pentágonos. Son pentágonos.
2: Que esa es, y esa la copiaron...
1: Negro y blanco.
2: Ajá. La copiaron, ¿cómo se llamaba aquella voz? Una que dejaba en el lomo marcado a uno la... Espérate, yo soy seguro que la primera.
1: Bueno, pero ajá, la Telstar, decís.
2: La Telstar, y esas jugó Testa. Varios.
1: ¿Testa o Telstar?
2: Telstar.
1: Telstar.
2: De ahí, hasta ajá. Donde yo recuerdo, esa la jugaron en el 74, 78. En el 82 fue la Tango.
1: La Tango
2: en
1: Adidas.
2: En el 86 la fue la Azteca. En el.
1: Y siempre son Adidas.
2: Sí. Ajá. Sí, es que parte del piquete era ese. Cuando ves la película de México 86, ves que Adidas haya hecho fuertes negociaciones.
1: De por vida, para tener la pelota.
2: No quisiera yo decantarme, ¿verdad? Sí. Pues, y no hablar información que
3: no desconozco. Es correcta.
2: Sí, porque tampoco...
3: No se trata de eso.
2: No se va a despotricar nunca con nada. Pero de ahí me acuerdo yo que está la...
0: Niño.
2: La Yabulani.
3: Ah, esa me gustaba.
2: La Yabulani. Bueno, pero la Yabulani puso...
1: Esa es la delante, la que era como así, como sí, redondeado.
2: Sí. Esa tuvo graves problemas porque volaba mucho o cruzaba mucho. Sí,
1: se la y llevaba ese, el viento.
2: Y esa, algo así.
3: Y esa Yabulani era la de Sudáfrica.
2: Sí, uh-huh. Es correcto.
1: Era de...
3: Me gustaba ese nombre.
2: Era...
1: De cuero de cordero.
2: No, ya son...
3: Y son sintéticas esas pelotas. Todas.
1: No sé, no, yo creo, no, porque es cuero, pues cuero, tiene cuero. Que ser de cuero.
2: No, ya no, desde como el...
1: Todo. Si hay vaquitas bastante.
2: No,
1: hay
2: vaquitas bastante.
1: ¿Por qué?
2: Antiguos
1: pues, si de
2: romanos.
1: Cuero.
2: No, pero...
1: ¿No es mejor de cuero?
2: Del mismo cuero sale toda la correa. Está de la pausa, que ya es tarde, sí, niño. Después
1: así le dicen los narradores. El cuero, la número 5.
2: A uno,
1: la redonda.
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3: Muchachos,
1: estamos aquí. Está la info, mira.
2: Solo te no, espérate. Una cosa.
1: Ah, pero antes de que vos dejes el detalle. No, yo te voy a decir por qué es que ya no las hacen de cuero.
3: Va, espérate, pero primero.
1: ¿Por qué me despotricás contra mi información?
2: Pero contenido? Es que.
1: ¿Qué?
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1: Vale, las pelotas de hoy ya no están hechas de cuero de vaca o cuero de animal. No, están hechas de material sintético de alta tecnología. Tienen poliuretano, también tiene poliéster y algodón. Y al interior, látex natural o caucho para retener el aire. E integrando ahora el chip sensor que usa el VAR. ¿Por qué ya no las hacen de cuero? Simple y sencillamente porque el cuero no es impermeable, 100%. Entonces se llena de agua y el balón pesa más, es más duro y vuela menos, como decía Fernando, porque estos materiales son más livianos, los nuevos. Entonces le pegas más duro y va más recto. Sí. Cambio, la de cuero no. La Yabulani. No hace eso el cuero.
2: Vaya, hoy voy en orden, Jorge Enrique.
1: Estas son las pelotas del Mundial.
2: Va, en el 70, como bien lo dije yo, estaba la Telcel, que era de cuero natural. Tenía 30. Ponle atención, pues, niño, estás preguntando. No, ¿y qué estás viendo? Rafa, ¿qué está viendo, Jorge?
0: Nada, mira.
2: Bye. ¿Qué está viendo? Vaya, tenía 32 paneles blancos y negros para verse mejor en la televisión. Fíjate.
1: Sí, es que era
2: ese para. Era blanco
1: y negro.
2: No, pero esta información tenemos que sellarla con 5 niños.
1: Una
2: con. Con ¿ve?
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2: Vaya, no vamos a decirlos todos de un solo, pero vamos a ir de cuatro en cuatro. En Alemania era de cuero natural con recubrimiento y ahora era impermeable. Ajá. Tenía mayor resistencia al agua y mejor durabilidad. En el 78 se llamaba Tango Durlast, que era de cuero natural, y el nuevo diseño Tango, que duró 5 mundiales. En España era la Tango Adidas, que la conocimos todos, que era de cuero natural con costura sellada con goma. El último balón mundialista de cuero, mucho más resistente al agua. Con esa, el mágico fue que se hizo los bigotes. Y la que tocó Maradona con la mano era la Azteca,
1: ajá,
2: que era de material sintético, primer balón totalmente sintético en historia.
0: Totalmente
2: sintético. O sea que 36 años llevan ya los balones sintéticos.
1: Sí, ¿no? Pues sí. Vea. Cada vez las perfeccionan más y las hacen en Pakistán. Salen 2 millones de balones cada año de la fábrica, wow, Sialkot, donde se mandan a hacer todas estas pelotas solamente.
0: Bye. ¿Y cuántas habrán hecho para el Mundial? ¿Cuántas bolas?
2: Fíjate que ahora cada balón tiene un rotulito.
1: Es que como va el chip adentro, es con un número de serie y toda la, ajá, cosa.
2: Sí, ya es una cuestión que no.
1: Pero no se pierde,
2: no alcanzaríamos nomás, pues, nosotros a dimensionar, Jorge.
0: No, que, no, esa respuesta. Sí. Ayer que estaba jugando España, uh-huh, que ganó, ¿te diste cuenta?
2: Ya vamos a hablar de eso.
0: Ah, ¿verdad?
2: No, fue un buen partido.
0: Enfocaron al presidente de la FIFA, vos.
1: Ajá, Fantino.
2: Constantino.
0: Ajá, a ese, vos. Y se oye el abucheo de la madre.
2: Sí, sí, sí, le chiflaron.
1: Le chiflaron.
2: Se ganó el rechifle del respetable.
0: O sea que...
1: Por Bayunco.
0: Por Bayunco.
2: Sí.
0: La majada no lo quiere.
2: Y a Barton lo humillaron.
0: Pero lo salió defendiendo Hugo Sánchez. No,
1: lo humilló ese entrenador francés.
2: Pues sí, sí era el
0: sí, es francés.
2: Ellos, 5 niños.
0: Ellos así son.
1: Bayunco.
10: Hola, buenos días.
2: Ya está igual a la
1: porque señora. Porque lo vio chiquitillo ahí, sí, todo sencillito, chililipioso. Sí, cabal.
0: Quiso aguantar, fregar al otro.
2: El hombre.
1: Pero ¿saben qué?
10: Días,
1: a Barton hasta una canción le han hecho ya.
0: Ajá. Claro.
2: La cumbia de Barton.
1: La vamos a poner mañana.
2: Ya la vamos a buscar.
1: El jueves de Chacacán.
0: La canción de la
1: tarjeta
0: roja.
10: Que la nueva pelota también ya van incluidas.
2: Sí, ya llevan chip.
10: Buenos días, Jorge, Rafa y Tololo.
2: ¿Y el mismo chip será como de teléfono? No, va a ser otra tecnología.
1: No, Tololo. Debe ser
2: la NASA lo hace. Le voy a marcar al Paloma.
10: Fue la primera marca en hacer el patrocinio de selecciones un negocio global. Después de eso le siguieron las siguientes marcas. Patrocinaron primero a la selección alemana, ya por los 50, creo que fue, según la película que vi, con las zapatillas, los zapatitos que ocupan para jugar. Y ya luego le siguieron otras marcas, Adidas, las Pumas, la Nike, Kappa creo que es la otra. Pero sí, Adidas.
1: Umbro era también. Y ahora todos usan casi los mismos zapatos.
2: No, es el color.
11: Dassler.
1: Ah, no es la misma marca.
2: Gracias,
1: no,
2: Celita.
1: El color. ¿Y por qué?
12: Por tendencia. Zurdo, un gusto saludarte y, por supuesto, celebrar ese triunfo tan grande, esperar a la Argentina y también disfrutar nuevamente, si Dios lo permite, ese campeonato del mundo.
2: Sí, mira, Jorge, y las del Padre sí, Olivo, ¿eran como alguna alusión o como algún tipo de...?
1: ¿Te las pueden hacer de ese color?
2: No,
1: ¿también?
2: Rosadita. Ajá. No, no, no, pero yo digo de que era,
0: spray.
2: Era como una protesta de América contra el continente europeo y España por la conquista de octubre. No. Simplemente era confort para ver.
0: Era para platicar en el programa.
2: Ah, vos dijiste, me voy a poner las
0: del Padre Olivo.
1: Fresco, va. Sí. Así.
2: Las cañoneras
1: sienta, y encima van a chacar. Que sienta helado los jengibres.
13: Lo que te dejaba marcada, la marca. Ajá. Era la Micasa.
2: La Micasa.
13: Bueno, déjeme decirles que mi altura de 2 metros, mi cabello rubio y mis ojos azules gritan, Go England.
2: Va, aquí está, vamos a poner algo de Inglaterra justamente. Aquí está ni más ni menos de Tom Jones.
1: Oh. Todo viene de Inglaterra.
2: Va, en eso que se llama Trade Her Right.
0: Desde los Beatles
1: hasta ahorita.
2: Sí, hombre. De Argentina no podemos poner.
1: Hasta la Lua, Dua Lipa encontrar también, ¿va? No, ¿dónde
0: no, ella no, es de ella. Neerlandesa. Si me voy a buscar. ¿De dónde es neerlandesa?
2: Ahorita. Dale, pues, vamos a dar a Tom Jones.
0: Nació en Londres, Inglaterra, Rafa, pero es de ascendencia álbano-kosovar.
2: ¿Y por qué detuviste para explicarle a Rafa?
0: No, porque no
2: se puede esperar el...
0: No queríamos dejar en el aire
1: eso. Sí, que quedara como que...
2: Las personas estaban con la canción...
0: Vale, dale, pues.

0: Yeah.
1: Ahí estaba ya ese un
2: Tom Jones.
0: Fíjate que hay un video, Tololo.
1: Escuchemos.
0: De Sandro. Ajá. Sandro de América.
1: Sí, sí, sí. Es el de mi amigo el Puma.
0: No. Sí, él canta esa, pero Sandro hace de ese video que vos has puesto, que está como en una presentación de un show en la televisión. Hay un video de Sandro en Viña del Mar, creo que es, haciendo un baile, mira, casi calcadito.
1: Es que mira, acordate que en ese entonces era bien chiche subir a la voladora al público.
0: Sí.
1: Con verlo él decía, ah, así me voy a ir y estar todo.
0: Porque aquí, la gente decía, es que Sandro parece el Elvis Presley, ¿no? Yo creo que va más por aquí,
1: es
0: por
1: más
0: Tom
1: por
0: Jones.
1: El lado de Tom Jones. Sí. Coincido por primera vez en mucho tiempo contigo. 5 niños.
0: Ay, Dios mío.
1: El balón aquí está, ve, vamos
2: así
1: a
2: así se aprende, Fernando.
1: Niño. ¿Qué? Al recurso.
0: ¿Qué querés?
1: Ah, no, es que me cae mal cuando usted... No me oigo. Subir... No sirve.
0: Sordo.
1: En el 81 estaba bien en el chiste. Va, aquí está. Ve. En el 90, la 90 se llama Etrusco Único.
0: El Etrusco.
1: Era poliuretano multicap más espuma impermeable. Fue la primera capa interna de espuma repelente al agua. En el 94 se usó la Cuestra, que era poliuretano más espuma de polietileno. Que era un balón más suave, más rápido y mejor respuesta al golpe. En Francia se usó la Tricolore, poliuretano, espuma sintética, era igual a la otra. Uh-huh. En Corea, Japón, Febernova se llama.
0: Ah, la Febernova.
2: ¿Cuál era esa?
1: Febernova.
2: ¿La de dónde?
0: En Corea.
1: Corea, Japón. En Alemania se usó la Teamgeist, que era poliuretano termopegado, o sea, ya temperatura, nada de engrudo, ni mucho menos.
0: Nada de
1: en
0: goma.
1: Sudáfrica, la Jabulani, que ya la habíamos mencionado. En el 2014 se usó la Brazuca, que era poliuretano con textura de relieve. En Rusia, la Telstar 18, y ahorita tenemos la, en el 2022, la Alrina. Que sin gracia ese nombre.
2: Sí, no me gustó.
1: No sirve, mejor no le hubieran hecho nada. 5 primos ahí.
0: Mira, y entonces con el chip, no vaya a ser que después agarre a alguien con un control remoto a manejar la pelota, va.
1: Ah, ya, sí. Infantino con el teléfono.
0: Ajá, con un joystick. Muy buenos días, ahí va la pelota al gol. Y
3: bueno, retomando el tema que estamos hablando de pelotas, calzado deportivo y con el Mundial, recuerdo que para Brasil 1950, la selección de la India jugaba descalzos. Todos jugaban descalzos. Y la FIFA implementó un reglamento para no.
0: Sí, se fueron
3: para que
0: del
3: todos
0: Mundial.
3: Los equipos jugaran con zapatillas deportivas.
0: Sí, hombre.
3: Así que India rechazó ir al Mundial. No porque ya habían dado una demostración de buen juego, buena tocazón tenían los hindúes, ya que en los Juegos Olímpicos del 48 sí participaron descalzos. Y sí se les veía una gran tocazón a los hindúes.
1: Qué gran palometa la que acaba de aventar Raúl Salazar Olivares. Toy y dice, B5.
4: ¿Por qué no ponen a Sandro también?
1: No, bueno, sí, podemos ponerlo. Va a poner mi amigo el Puma.
2: Mi amigo el Puma.
0: Este Oye, Sandro era argentino o chileno. Argentino.
5: Si hubiese habido un jugador franco-salvadoreño, al terminar el partido hubiera dicho, bueno, sí, gracias por la oportunidad y bueno, un saludo a esta afición. Lastimosamente no pudimos plantearnos en el terreno de juego.
1: El profesor
5: y,
1: nos dio las indicaciones.
5: Bueno, los errores y nos ya seguimos los lo que
0: tratamos
6: de nuevo, primitos, pero no se pudo. Con relación al arbitraje, en la mayoría de los casos es así. El que pierde va a hablar mal del arbitraje.
1: Claro.
6: El que gana no es ni necesario.
0: No, pero nadie ha salido hablando del arbitraje.
1: ¿Cómo? Eso cómo no.
0: Como culpable de la derrota. O...
2: ¿Cómo es el señor?
0: No, sí, Bayunco.
2: Sí, Bayunco. Bueno, ¿cómo se llama? Hugo Sánchez ocupó varios adjetivos calificativos poco
1: altisonantes.
7: Bueno, entonces pongan algo de los iracundos porque murió el vocalista esta semana.
8: Hola, buenos días, mis queridos comandantes. Para la palometa mundialista, Juancho les saluda en este día. Dos datos. En el Mundial del 86, una marca de que patrocinaba a Maradona se dio el lujo de decirle que cada vez que saliera no se amarrara los botines hasta que llegara hasta el centro de la cancha, se inclinara, se amarrara los botines para que todos los camarógrafos le tomaran la marca de su calzado y
1: baja
8: oficialmente en el 86 se dio la, no, perdón, en el 78 se dio la Adidas Tango.
1: Va, gracias, papito, qué bonita
0: palometa. Y a Pedro, el que echó el segundo gol es Pedro. ¿Va?
2: Porro.
0: Sí, no lo dejan pasar en el aeropuerto.
2: Sí, que no lo dejan pasar.
1: Es un porro.
9: ¿Por qué, vos?
1: Trae un porro. No.
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5: Bienvenidos a La Trinchera Deportiva. 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Tenemos ya la primera selección lista para disputar la final del Mundial 2026 el próximo domingo. España borra del mapa a los franceses de entradita. Qué partido tácticamente bien jugado, deportivamente ganado, súper bien, de parte de los españoles a los franceses. De entradita, cuando Iván Barton sonó el silbato, vimos una actitud muy diferente en la selección de España. Le ganaron el partido durante los 90 y tantos minutos que duró este juego. Iván Barton, pues no era un partido fácil, ¿no? Se jugaban el paso a la final. Por ahí Deschamps, diciendo algunas palabritas, quizá justificando su derrota, donde tácticamente el duelo se lo ganó su colega, el señor Luis de la Fuente. Un partidazo. ¿Qué hablar de Simón? Porro por derecha. Lo de Laporte y Cubarsí. Lo de Cucurella. Lo de Rodri es un jugadorazo, ese número 16 aparece en todos lados. Lo de Baena, lo de Dani Olmo, lo de Lamin Yamal y lo de Oyarzábal. Hay que ponerse de pie porque vimos quizás uno de los mejores partidos tácticamente jugados, donde el señor entrenador dice así vamos a jugar y sus alumnos, sus jugadores lo cumplieron a cabalidad, definitivamente. Poco lo de Francia, la aparición de Tchouaméni, de nuevo después de haber estado tocado y se perdía. Koné se quedó en el banco, cuatro jugadores adelantados, el caso de de Olise, de Due. Due no entró, sino Barcola, Mbappé y Dembélé por gusto. O sea, no se vieron. No tenían esa hambre de buscar llegar a la final. Bien, meritoriamente, el gol de penal de Oyarzábal y el golazo de Pedro Porro, 2-0. Hoy tendremos el juego para conocer el rival de España. Hay 5 antecedentes de mundiales entre Inglaterra y Argentina. En 1962, en fase de grupos, Inglaterra 3, Argentina 1. En 1966, en cuartos, Inglaterra 1, Argentina 0. En el 86, Maradona apareció para que Argentina ganara 2-1. En eso, el gol del siglo. Lo otro no lo digo. En 1988, en octavos, Argentina empató con Inglaterra 2, pero por penaltis Argentina ganó 4-3. Y el último enfrentamiento fue en el 2002, fase de grupos, Inglaterra 1, Argentina 0, con un gol de penal de David Beckham. ¿Qué pasará ahora? Bueno, a disfrutarlo, se ha dicho. Llegamos al final de La Trinchera Deportiva.
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9: Niño.
10: Hizo un comentario adicional. No, bueno, 6:49 minutos.
11: Hey, tenemos la palometa allá de España, Jorge.
10: Vale. Palometa no, mundialista.
11: No, pero ponete el casco para que...
10: Ey, Zurdi, ¿qué tanto está? Sí, hombre. ¿Y aquí, qué estás haciendo ahorita? Oye,
12: mira lo que dice aquí.
10: ¿Qué dice?
12: Alerta de compra del banco, que en la tarjeta titular tanto por 130. Entonces, no he comprado
11: Espérate,
12: nada.
11: Un niño de 12 años
10: pero te puede decir... Pero ya viste cuál es el URL de donde viene eso.
12: Sí, hombre. Sí, notificas.
10: Ajá.
11: Se llama phishing, Jorge.
12: No, no es phishing.
10: Y te dice al final, haga clic aquí verificar.
11: No. Va, ¿quién te lo envía?
12: Sí,
11: ¿Quién lo envía?
12: No te voy a decir, pero es oficial, es el canal oficial. Ajá. Y entonces me pone la terminación de la tarjeta y dije yo, pero esa
11: Jorge, no es cierto.
10: ¿Y no la tenés o sí la tenés?
12: Como no, aquí está, y es diferente el número, los 4 últimos dígitos.
11: Entonces, sí, todo lo que la pérdida de tiempo, además de tu tiempo aire.
10: Porque hasta las 8 abren.
11: Sí, hombre. No sirve eso, Jorge. Me extraña, de verdad.
10: No, reportar.
11: Ya, señor. Pero vaya. Y a las 8 no funcionan esos aparatos. 5 niños. Ya, mejor no voy a venir.
10: No,
11: ya.
10: Voy a venir,
11: dice. Solo me quedo platicando.
10: Pone tu programa.
11: Bájale, niño.
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11: Viene la palometa catalana.
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11: No, que le baje el micrófono a nosotros.
12: Vale.
11: Va la palometa de Pepe.
14: 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Para la palometa mundialista. Ahí va ser un partit impressionant. 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
11: Va, ahí quedó, está la palometa
10: clarito,
11: de por sí, hombre. Ahí dijo él que va a ser un juego interesante. ¡Cinco primos!
10: ¡Cinco primos!
11: Ahí está Jorge.
10: Espectacular, le entendí yo.
11: No, me, fíjate que yo le voy entendiendo. Mol, bárbaro, mol es un montón. Mol, mol.
10: Políglota.
11: Tololo, tenés influencia en horas permanentes. ¿Por qué quieren? Ah, ¿ves? Quieren hacer una bonita reserva. Con mucho gusto.
9: Bien chivo, dijo España Parguañá.
11: Va, Parguañá, dijo. Sí. Héctor Villeda manda unas flores. Ay, mira lo que manda aquí.
12: ¿Qué mandó?
11: Linda Martín dice: a mí sí me da risa. Ustedes envidiosos son de la humerta tan sano que tiene la vida.
10: Pues sí, fíjate que.
11: Sanísimo.
10: Pues sí, pues. Sanísimo. Un porro. ¿Qué pasa, pues? No, mira, de Pedro Porro, te iba a preguntar, zurdo.
11: Oí, niño.
15: Los chistes actualizados mundialistas.
10: ¿Por qué se sentó?
12: Ah, no sé.
11: ¿Por qué se sentó quién?
10: Porro.
12: Yo no vi.
10: Se sentó después del gol y sentado levantó el puño. O sea, no sé qué habrá querido significar
12: eso. Tal vez alguien, yo no lo vi eso.
16: Es que mira.
12: Me fui a la cocina.
16: Era gusto saludarlo.
10: Estaba llorando.
16: Pero baboso no son franceses, hombre. Esa gente no es de Francia.
11: O sea,
17: buenos días, brigadiers.
10: Tampoco Nenei. Era salvadoreño.
18: Jorge, Rafa, Tololo. Hoy juega Argentina, Inglaterra. Va a estar bueno, man.
11: Buenísimo.
16: Buenos días, trinchera, trincherados. Lo más probable y lo más seguro que la final sea Argentina, España.
17: Va. Tololo, vos decís la Supra.
11: Nombre. La mi casa era la que dejaba el lomo.
10: Hola, de puro hule era.
19: En este miércoles.
11: Pelota mojada ya.
19: Los estoy saludando.
11: 40 libras pesaba.
19: Y felicitando a Jorge por el gane de España.
11: Eso. España. Dale un abrazo al arquitecto.
10: Quesito, falta.
19: A mí me gustaría. Y bueno, pedirles también una canción. Be Near Me, de ABC.
11: Bueno, además que hoy juega Argentina.
12: Pedro Porro se sentó en el césped y levantó la mano tras marcar para imitar y dedicarle el gol a su hijo pequeño.
11: Ajá.
12: Un día antes del partido, su esposa le envió un video en el que le preguntaba al bebé cómo hace gol papá, a lo que el niño respondía sentándose en el suelo y alzando el puño.
11: Ay, ahí está.
10: ¿No? Qué bonito, zurdo.
11: Ahí está, mira, Rafa, vamos a recordar. Sandro. Argentina, y esa era música.
10: Sandro de
11: Sandro
10: América.
11: De América.
12: Mi amigo el Puma.
11: Mi amigo el Puma.

0: Fíjate que lo que decía Rafa y lo que decía yo y lo que decía vos, entre los tres no sale ni uno.
1: ¿Por qué?
0: Porque era información cruzada, pone atención. La canción está dedicada al cantante venezolano José Luis Rodríguez, quien ya era conocido artísticamente como el Puma. El apodo surgió porque interpretó el personaje del Puma en la telenovela venezolana Una muchacha llamada Milagros en 1972. Desde entonces ese sobrenombre lo acompaña durante toda su carrera. Sin embargo, la canción de Sandro es anterior a la consolidación internacional de ese apodo, por lo que existen distintas versiones, como la mencionaba Rafa, fuera de micrófono, así que no hay certeza de cómo fue que se hizo esta situación. Vamos a recibir esta bonita mañana, Jorge Enrique.
1: ¿Cómo no? Tenemos la visita de la Junta de Vigilancia para la Profesión de Enfermería, porque tienen muchas cosas que informarnos, así es que le damos la más cordial bienvenida. Buenos días. Vienen directamente del Hospital Benjamín Bloom.
2: Exactamente, buenos días. Mi nombre es Mercedes Peraza y me acompaña aquí mi compañero Roberto Velázquez, que también es licenciado en enfermería.
3: Sí, temprano pues, lo levantaron.
0: Ya me voy a quitar porque siente que vino a hacer algo.
2: Realmente nosotros entramos a las 6 de la mañana al hospital, entonces igual que no hemos madrugado tanto.
3: Tempranito, va.
2: Así es.
3: Anda revisando quién necesita la inyección, va.
1: Qué terrible. ¿Usted tiene buena mano?
2: Sí.
1: ¿Tiene buena mano?
2: Sí.
1: ¿Para sacar sangre?
2: Para sacar sangre, para canalizar vena, para cumplimiento de inyecciones intramusculares.
1: ¿Cómo hace usted con alguien que le tiene miedo a las agujas?
2: Fíjese que, bueno, yo trabajo con niños en el Hospital Bloom. El trabajo con ellos lo hacemos de manera que lo enfocamos, que piense otra cosa a la hora de que inyectar.
1: O sea que me va a timar. Con
3: te dicen así, mira para allá y a lo que
2: mire, con los niños mentiras con los mentiras piadosas, correcto. En los niños pequeños pues eso es bastante difícil, pero como ahora la niñera electrónica, ¿verdad? El teléfono, algún videíto y ahí están tranquilos, pero
3: el zurdo se les pueden poner videos también para que se distraigan.
2: Cuando ya son escolares, por ejemplo, les digo, ¿a qué grado vas? ¿A cuarto? Te puedes las tablas, les pregunto, ¿cuánto es 6x5? Y se quedan pensando, chas, les canalizo.
3: Ya está.
1: Iniciante.
3: Bueno, pues esa es la labor de la enfermería, ¿verdad?
1: No, y además trabajar con niños es una cosa bien, bien especial, ¿verdad?
3: Y aquí, ¿cómo está la cosa? Hay elecciones en la Junta de Vigilancia de la Profesión de Enfermería.
2: Les comento un poquitito así, un poquito de historia. La Junta de Vigilancia de la Profesión de Enfermería fue creada en 1992, porque antes dependíamos directamente de la Junta de Vigilancia de la Profesión Médica. Pero en ese año, tanto la Junta de Enfermería como la de Laboratorio Clínico y Psicología nos independizamos. Nuestra primera Junta de Enfermería fue en 1993. Y con una reforma legislativa del artículo 68, pues se estableció, ¿verdad? También que la enfermería tuviera representación en el Consejo Superior de Salud Pública. Ahora, les comento, ¿qué hace la Junta? La Junta de Vigilancia es una institución que regula el ejercicio profesional, que todos estemos legalmente inscritos para poder ejercer enfermería en cualquier área de salud, ¿verdad? Ya sea a nivel nacional, en el Seguridad Social, en Sanidad Militar, privados, todo profesional de enfermería tiene que estar registrado en la Junta de Vigilancia para poder ejercer legalmente. Y luego tenemos tres categorías, que son técnicos de enfermería, tecnólogo de enfermería y licenciatura en enfermería. Y luego está el Consejo Superior de Salud Pública, en donde participamos como consultores, ¿verdad?, de la profesión. Hay 7 juntas de vigilancia de profesiones de salud, y cuando se presenta algún caso, bueno, en el Consejo se regula también la inscripción de establecimientos de salud, se ve que cumplan con toda la normativa legal que tienen que tener para poder prestar esos servicios. Entonces, cuando sucede alguna información de algún establecimiento nuevo que se va a inscribir o que va a haber un algún caso, ¿verdad?, de alguna denuncia o algo, entonces el consejo está como consultor técnico, porque presidencia y secretaria del consejo son abogados. Entonces, y ellos van, ven la parte jurídica y nosotros vemos la parte técnica profesional.
1: Y entonces va a haber una planilla para la Junta de Vigilancia, la profesión de enfermería, y otra para los representantes del consejo directivo que usted está hablando. Y esta, ¿quién, cuándo van a hacer estas votaciones y dónde la van a hacer y qué se necesita para votar?
2: Perfecto. Roberto, que nos diga esa información.
4: La votación va a ser el día viernes 17 de
1: pasado
4: julio.
1: Mañana.
4: Pasado mañana, correcto. De 8 a 5. Hay 4 sedes. Una va a estar en San Miguel, una va a estar en San Salvador, otra está en San Vicente y la otra sede que está en Santa Ana. Para que las enfermeras y enfermeros del país pues puedan elegir quiénes van a ser aquellos que van a llevar la batuta de ver que en el país el ejercicio de la profesión de enfermería pues sea legal.
1: ¿Y para... estas planillas cuánto tiempo ejercen?
2: 2 años.
1: ¿Dos años?
2: Sí.
1: ¿Y entonces qué tienen que llevar las personas que son enfermeros o enfermeras, carreras afines, para poder votar?
4: Los requisitos son, primero, ser licenciado en enfermería. Segundo, haber pagado la anualidad de la Junta de Vigilancia de la Profesión y tener el carnet vigente. Ah, okay. Y pueden votar con el DUI o con el carnet de la Junta de Vigilancia.
2: Es bien importante mencionar que solamente podemos votar los que somos licenciados en enfermería. Por cuestiones legales, pues se estableció que éramos profesionales y está al nivel académico de licenciatura.
1: Okay.
2: Nada más. Y algo bien importante también es que yo creo que ya para el día de ahora ya se puede consultar en la página del Consejo Superior el padrón electoral. Entonces, si aparecemos en el padrón, es que ya estamos listos
1: validado para
2: poder para ejercer
1: votar
2: el voto el día
1: y entonces
2: viernes.
1: Hay que darle el voto a la planilla 2.
2: Exactamente, aquí. Obviamente.
1: El fin de la entrevista es esa.
2: El voto es libre y secreto, pero no, obviamente vamos a pedir planilla
4: 2.
1: Planilla 2, dice. Ahí están los sectores unidos, dice.
2: Exacto. Ah, que eso es bien importante mencionar. Fíjese que, bueno, a la hora de las elecciones le dan dos boletas, una que es para consejo y la otra es para junta de vigilancia. Entonces, nosotros estamos pidiendo que nos apoyen en la planilla 2 en ambas papeletas, ¿verdad? Okay. Y los sectores unidos, nosotros nos hacemos llamar así, bueno, si ganamos en estas elecciones, nuestra línea de trabajo seríamos la octava junta consecutiva que hemos ganado. Algo estamos haciendo bien, ¿verdad?
1: Claro. Pues sí. Entonces, la planilla 2 hay que votar, jóvenes.
2: Los sectores unidos nos llamamos así porque tenemos representativos tanto del Ministerio de Salud, nivel hospitalario y primer nivel de atención. Tenemos de la Seguridad Social, Sanidad Militar, hospitales privados, sector jubilado y también docencia.
1: Bueno,
2: entonces estamos representados.
1: Genial. Pues muchas gracias y le invitamos a todos los licenciados en enfermería a que se hagan presente a cualquiera de estas sedes para que pueda usted ejercer su voto por la planilla número 2.
2: Número 2,
1: por
2: obviamente.
1: Favorcito.
2: Libre y secreto 2. El voto.
1: Claro.
3: Planilla 2.
1: Pero y también.
3: Y de llegar al cargo, ¿qué va a cambiar, licenciada?
2: Mire. Fíjese que lo que le mencionaba, que nosotros como junta y como consejo, a lo que hacemos es asegurar que la profesión de enfermería esté legalmente ejercida en nuestro país. Entonces no podemos venir a ofrecer
1: bombones.
2: Dinero, ni bombones, ni nada. Primero porque somos antisoborno. Y luego porque no podemos ofrecer cosas que están fuera del margen de la ley.
3: Bueno, muy bien. Pues así es, esa es la respuesta que esperábamos.
1: Esa es cabalmente.
3: La planilla 2 tiene...
1: Ahí es la cosa.
3: Ahí está.
1: Ahí nos cuenta.
3: La clave.
2: Bueno,
1: ahí no, ¿y cuándo se dan los resultados?
2: El mismo día. Tipo 10, 11 de la noche, ya vamos a saber.
1: Ahí nos cuenta.
2: Perfecto.
1: Vaya, pues.
2: Muchas gracias por la
3: buena suerte.
1: A ustedes, suerte.
3: Y saludos al gremio, que en realidad también pues son un aporte a la salud de la nación.
1: Y al cuidado de las personas que lo necesitan, desde niños hasta adultos mayores.
2: Exactamente.
1: Muchas gracias y suerte.
3: Gracias.
1: A la planilla 2, por esa voten, enfermeros y enfermeras.

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3: Jueguen y
4: ahí está la. Ay, ya hoy.
5: Ponete el casco, niño.
4: Ya sé yo el truco que para que lo vacunen al zurdo.
5: Ajá.
4: Ah, es que tiene. La señora ahí, enfermera, dijo cómo es la cosa.
5: Oversize,
4: dijo,
5: ajá.
4: Hay que entretenerlo con otra cosa. Ajá. Entonces. Ahí,
5: que le den el teléfono.
4: Ahí que le manden los
5: que
4: chateos.
5: Que le den el teléfono.
4: Y que le, le caiga el chat y ahí, va a poner, y ahí lo van a poder inyectar.
5: Que le escriban los de la Miramonte, el otro señor. Que,
4: dale
5: que,
4: la hora en la que vas a estar, zurdo.
5: Sí.
4: Para que te escriban.
5: No. Cinco niños.
6: Hola, buenos días, trinchera de la buena música. Juan Sales le saluda.
5: Qué volumen.
6: Bueno, y para celebrar la clasificación de España en Eso Era Música... Algo de los bravos.
5: Va, bravos.
7: Ey, después de esa elegante entrevista, hubiera caído bien la canción aquella de los hermanos Flores, ¿verdad?
5: Linda, mucho.
7: La enfermera.
8: Trinchera no de la buena música. Con alusión a los amigos argentinos, por favor, podrían poner una canción de Charlie García.
5: Va, vamos a buscar una.
9: Buenos días, comandantes. Saludos. Ey, qué buen arbitraje el día de ayer de Barton.
5: Eso es.
9: Hey, mis felicitaciones al árbitro salvadoreño. Nos puso en alto ayer en el mapa futbolístico. Se vio bien detallado. Creo que he visto varios noticieros internacionales y han hablado bien del arbitraje.
5: Lo hizo bien.
9: Solo el Didier Deschamps, que habló pestes.
5: Mira, lo hizo bien.
9: Diciendo que,
5: ¿cómo sabes a dónde?
9: Que no, yo que no es de primer nivel.
5: Oí.
9: Y lo que más me sorprendió fue escuchar ESPN ayer al señor Hugo Sánchez.
5: Sí.
9: Hablando bien del árbitro, sí, que no había pitado bien, y es más, hasta sacó unas palabras fuera de contexto para Didier Deschamps, uh-huh, diciéndole que era un discriminativo, que era alguien que tenía que pedir disculpas al árbitro,
5: sí, es cierto,
9: porque no podía estar pensando en que solo porque era salvadoreño.
5: Va, así dijo. Mira que te iba a decir.
4: Se fajó Hugo.
5: Hugo dijo.
4: Pero porfa, te decía porfa. Yo que Bartón es un hombre preparado.
5: Claro.
4: Ey, es que uno piensa en los árbitros que quizás uno conoció por allá, ¿no?
3: No, y dice que la preparación, ahí estaban hablando, Cristian estaba comentando que la preparación física que tienen, sí, tienen que renovarse cada cierto
4: ¿él
3: tiempo?
4: ¿Él sabe inglés?
3: Sí, además.
5: 15 de brazos tiene.
3: Además, ser árbitro FIFA es otra cosa, o sea, es una, no cualquiera tampoco.
5: No cualquier pelagato.
4: No es así nomás.
3: Y además, mira, es licenciado, es químico farmacéutico.
4: Sí, ha sido maestro
3: de la universidad.
4: De química orgánica.
5: Sí. Porque eso es el de leer los mensajes. Aquí había uno que había que saludar a la princesa Saraí Coto Ponce, que estaba cumpliendo 10 años, pero 10. Lo puso a las 6:38.
3: ¿Y qué hora es, pues?
4: 7:04. Ahora yo soy el encargado de leer los mensajes.
5: No, es que vos los lees.
4: Porque vos no los lees.
5: Porque yo no puedo leer bien. Pienso más rápido.
4: Entonces,
5: de lo que hablo.
4: Devolveme aquí el recurso.
5: Devuélvalo. 5.
10: Buenos días, trinchera. Hey, ¿no se acuerdan que en uno de los mundiales pasados unos chabacanes de un equipo africano llegaron con camiseta de básquetbol? Y la FIFA les dijo, no, pues, no se va a poder.
5: De veras.
4: No me acuerdo.
11: Con esta música de Tom Jones, me recuerdo una presentación que tuvo en dueto con Rafael Martos de España. Ghost Riders in the Sky.
4: Yeah.
11: Excelentísima presentación.
5: Dice,
11: saludos.
5: Dice Marito Membreño que van a pasar en el Terraza la final del Mundial. Y ahí está en la... ¿Cómo que se llama?
3: Y en el Vieites.
5: Se utilizaron 13 balones, ya son 104 partidos, son... Se utilizan 13 balones por Mascón.
4: ¿13?
5: Son 1.305 y cada uno tiene su nombre.
4: ¿Cómo? Por cada
12: partido. Tal vez ahora, buenos días ante todo, reconocemos

0: tenemos un gran profesional en el arbitraje.
1: Lo tenemos.
2: Ojalá. Pero cuando le pita la alianza, no.
1: Sí, ahí baja él.
2: Esa es su debilidad.
3: No sé si toca la canción que le voy a pedir en este miércoles.
4: No vi.
3: Esa sí era música. Pero a mí me encanta New York, New York de Frank Sinatra. Porfa, si la tienen.
1: Sí, hombre. Ey, mira.
2: ¿Qué pasó?
1: Don Rafael nos manda una camisa.
2: ¿Dónde está?
1: Don Rafa. Ah. Es español, igual que Jorge.
2: De veras.
1: Sí, hombre. Vamos a ver qué dice Coqui Mayen.
5: Buenos días. Gracias, un DJ alemán ha hecho una versión electrónica utilizando lo que dijo Iván Barton cuando expulsó al jugador paraguayo.
1: Sí. Ya la vamos a poner.
5: Su partido por taparse la boca. Interesante. Súper famoso ahora Barton y poniendo en alto al Salvador. Éxitos. Saludos.
2: Complacido.
6: Y empezó allá en la polvorosa.
2: Aquí la tengo.
1: ¿Cuándo la pidieron?
2: Aquí está apuntada.
1: ¿Pero qué día la pidieron?
2: Ya, antes de 72 horas.
1: No, pero ya está jugando en Inglaterra con Argentina. Los gringos ya están afuera del nombre. No, es que mirá.

0: Bueno, son las 7:22.
1: Vamos 7:22 a permitirnos la pausa, por favor, 7:22.
2: Hey, saludos a ese Rolando Cabezas y Flores, que siempre nos acompaña en sus trayectos.
1: En su recorrido.
2: Ahí está.
0: ¿Quién te mandó saludos?
2: Rolandito, dice no, don Fernando.
0: Dice que vos le dijiste ahí.
2: Otra, una cosa de trabajo, niño.
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0: Bueno, niño.
2: Hey, aquí nos han enviado, donde defiende Hugo Sánchez a Barton. Y creo que era un buen momento de reivindicarse después que dijo que aquí se juega con pelota cuadrada. Y ahí nació la rivalidad.
1: No sé si es que cambió de opinión, vea, porque no habló del fútbol, habló del árbitro.
2: Ese es cierto. Cinco niños.
0: Cinco primos.
1: Pero vaya,
2: no,
1: es una buena.
14: Ahora les pregunto, y no voy a responder. A ver, Deschamps, yo te voy a responder a ti. En primer lugar, tienes que ser respetuoso y ser profesional. Y de esa manera de que tú menosprecias a un árbitro del Salvador.
2: Sí.
14: Resulta que me parece fatal.
2: Fatal, dijo.
15: Racista,
14: eres
15: inclusive.
14: Corriente. Y eres nefasto. Va. Nefasto al grado de que lo que tienes que hacer es ofrecer disculpas públicas por esta estupidez que dijiste y respetar a ese árbitro, porque es el mejor árbitro que ha pitado en muchísimos partidos de esta Copa del Mundo.
1: Va, y tú, ahí lo dijo él,
14: por ardido, menosprecias a una persona ardido, que no merece de menosprecio. Porque si alguien ha pitado un partido muy bien, fue este. No porque España haya ganado, sino porque tú estás buscando justificantes de hacer algo que no hiciste en la cancha ni previo en tu estrategia y en tu táctica, porque lamentablemente estás fuera de la selección y te lo mereces.
15: La sombra de Zidane.
14: Menospreciar al árbitro.
15: La sombra de Zidane.
1: Vaya. Bueno, ahí pues sí tiene razón, vea. Y el que ha sido también técnico, Hugo Sánchez, es un hombre de mucha experiencia en el manejo del fútbol, de los técnicos y de las cámaras. O sea, sabe el tema aquí de comunicación.
2: Sí, es verdad, el Tololo no lee los mensajes, solo los audios le da importancia. Rafita no solo eso hace, y a pesar de eso, Rafita siempre los leo. Gracias, Rafita, eres un ángel.
1: Bueno, ¿qué voy a decir yo?
2: Un ángel de Guayabera. ¿Qué pasó con el cipote, pues, Rafa? Mandame el número.
0: Niño, hablemosle. Es que fíjense ocupado que nosotros tenemos aquí...
1: No solo eso hago.
0: Un inglés que es bien cercano a la trinchera, que es Andrew Heathcote. Y entonces queremos hablarle por teléfono.
1: Pero Tololo dijo que no. No,
2: yo te dije otra cosa. ¡Háblale!
1: ¿Querés que repita lo que dijiste?
0: No, muy feo.
1: Vaya, ¿ves?
0: Vaya, entonces hablemosle a Andrew.
1: Estás como de Champ, fíjate. A ese nivel te quedaste. No.
0: Entonces queremos ver qué opina Andrew de este partido.
2: Cinco niños.
0: Que va a tener
2: La Mauro,
0: selección inglesa de fútbol.
16: Papito.
2: Mira, antes de que digas cualquier cosa, estamos al aire.
0: Sí, estamos al aire.
2: Vea. Bueno, Mauro Salimbena es un buen, un gran amigo mío argentino. Sí.
0: Argentino, de verdad.
2: Con su mate y todo lo que ya sabemos.
0: Simón.
2: Entonces, yo he estado en un contacto muy cercano durante toda la Copa del Mundo y he sufrido con él porque yo he dejado ver y expresado que mi equipo de predilección es el albiceleste.
0: Sí.
2: Mauro, ¿cómo enfrenta el argentino este reto que más allá de lo deportivo tiene también otros matices?
16: Bueno, para ponerte en contexto, desde que me levanté, estoy nervioso. Estoy sudando frío porque sabemos que es un partido bastante complicado, ¿no? A esta instancia creo que cada partido, cada equipo que pasa ya han llegado a este punto por alguna razón. Y la verdad es que a pesar de que Scaloni dice que es un partido de fútbol, no es un partido de fútbol para el argentino común, un argentino normal, no lo es. Yo entiendo que él trata de minimizar un poquito toda la historia que hay, pero... va a estar reñido, va a estar difícil y estoy preocupado.
2: Mira, vámonos primero a lo deportivo. Habiendo visto cómo ha jugado Argentina y habiendo visto también el gran despliegue de fútbol que ha tenido Inglaterra, ¿cuál sería tu expectativa del marcador, querido Mauro?
16: Uf, bueno, esa respuesta tiene dos matices. La primera es el corazón, que dice que Argentina va a ganar. Y como va a ser un partido difícil, yo diría que va a ganar 2-1. ¿No? La realidad es que va a ser un partido que va a ser muy complejo, muy complicado, y realmente un equipo como Inglaterra no sabemos con qué nos podemos encontrar. Mirá lo que pasó ayer con España y Francia. Creo que España fue el mejor partido que ha jugado en toda la Copa del Mundo, y fue ni más ni menos contra Francia, la subcampeón del Mundial pasado. Entonces es bien complejo, ¿no? Es bien complejo. Por supuesto que siempre confiamos en lo que Messi puede generar para el equipo, para la selección. También sabemos que tenemos buenos jugadores de renombre, pero no nos podemos confiar porque Inglaterra es Inglaterra.
2: Jorge Enrique.
0: No, yo estoy de acuerdo con lo que
2: dice. Una consulta para el compañero, Rafa.
0: Mira, realmente a mí lo que sí me impresiona son las barras argentinas.
2: Ah, sí, hombre.
0: En los estadios, en las ciudades. Realmente el argentino vive el fútbol de una manera impresionante, vos.
16: Sí, eso es algo que yo tengo 17 años de vivir en el país, en El Salvador. Y realmente la emoción que genera el fútbol, el cual no lo disfrutamos, porque no disfrutamos el fútbol, es algo que nunca se va a morir. Ahí cuando juega la selección argentina, a mí particularmente me toca fibras sensibles. Entonces, así como puede haber alegrías, también puede haber llantos, ¿no? Pero eso es algo que no podemos cambiar, la verdad.
2: Igual que el fumando porros, tomando vino.
16: Exactamente, literal. Esa canción se hizo por algo.
2: Fantástica. Jorge, ¿qué ibas a decir a Mauro?
0: ¿Y en Argentina a qué equipo le vas?
16: Boca Juniors, señor.
0: Ahí está.
1: Hey, ¿cómo lo acompaña el partido?
2: Maurito.
1: ¿Con qué comida?
16: Empanadas argentinas de mi queridísima pareja.
1: Ah,
16: salvadoreña, okay. Por cierto, que las hace mejor que las de Argentina.
2: Fíjate que los
1: choripanes no combinan.
2: ¿Cómo no?
16: El choripán, sí, pero hoy como somos unas 7 personas, ahí salen ya 4 docenitas de empanaditas y con un par de vinitos ya salimos set con eso.
2: Yo quise verlo.
16: Las está escuchando.
2: Mirá, lamentablemente, querido Mauro, yo no he sido incluido en esos planes de ver los partidos, pero veo la foto de tus hijos y me da alegría, ¿oís?
16: Lo que pasa es que siempre que te busco tipo 1 de la tarde estás jugando al golf, entonces te veo jugando al golf en Corinto, entonces para qué comprometerte, ¿no?
2: Abrazo, querido, para palometa mundialista Mauro Salimbena.
16: Abrazo, Fer.
2: Que estés bien.
16: Abrazo, Fer.
1: Mucha suerte. Buen día.

0: Es pecado hablar encima de esta última parte. Hay que dejar sí, claro. que se termine la canción.
1: Yo como no conozco.
2: La canción de John Kander y el letrista Fred Ebb, mira, que hizo famosa.
1: Mauro, el ya que no me quieren cerca, en un topper me pueden guardar unas 4 empanaditas, por favor. Y unas otras 3 para los maestros con los que yo trabajo aquí en la mañana. Abrazo.
0: Mira.
2: Esta fue originalmente compuesta para la película New York, dirigida por Martin Scorsese.
1: Una película era,
2: interpretada por Liza Minnelli. La versión de Sinatra vino después de esa canción.
0: Y
2: que
0: el
2: hizo
0: domingo,
2: la
0: Liza. Y el domingo nos vemos en Nueva York.
2: Ahí es la gran final del fútbol.
0: Vamos a la pausa.
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0: Vaya, muchachos, estamos de regreso ahí.
2: 7:41. Ya casi nos vamos retirando.
1: Si Jorge no saca temprano hoy.
2: Trinchera, solo quiero decir que ayer que ganó España, pensé en el Arqui y me alegró que se le cumpliera el deseo de ese éxito futbolístico.
0: Mire, a mí una amiga me dijo...
1: ¿Qué guarda, te dijo?
0: Me dijo, cuando empató con Cabo Verde.
1: Ajá, ¿qué pasó? Guarda tu bandera.
0: Ahí guardando esa bandera, me dijo.
1: ¿Y la gorra azul qué le hiciste?
0: Ahí la tengo.
2: ¿Y ahora qué te ha dicho?
1: ¿Para qué la regalaste?
0: Ahora no le he dicho nada todavía.
1: Niño, ¿para que la gorra que te di no te la pones?
0: ¿Cómo no?
1: No, yo sé que no te la pones. Creo que la otra crees que es un...
2: La ha reservado para la final.
1: Es un amuleto, creo yo, la roja. La chabela.
2: Que él no se viste de la camiseta el día de los partidos porque dice que trae mala suerte.
0: Ajá, cabal.
2: Ayer, todos los que estaban en el estadio con la camisa, no, esos ayer, traen buena
0: ¿quién
2: suerte.
0: ¿Quién me preguntó ayer y por qué no traes la camisa de España?
2: Yo te pregunté.
0: Vos me preguntaste.
1: ¿Verdad? Rafael Ángel. Está.
2: Ajá. Dice que no, que mala suerte, niño. Está loco el nombre, ya el muchacho.
1: Ya quedó directo.
2: Vámonos, pues, zurdo.
1: No, espérate. Cinco niños.
0: Cinco, primo.
15: Buenos días, atrincherados. Una gran cosa cuando están los tres se complementan igual. Cuando por haber razones del destino alguno de los tres no está, igual los dos que quedan siempre le dan su saborcito, ¿verdad? Pero los tres, ese es el sazón.
1: Un consomé de costilla.
15: Dicho eso,
1: de la familia.
15: Música Sinatra de fondo. No sé, hace unos días, no, hace una semana, ya hace varios días. Tuvieron el genial acierto de poner las grandes orquestas del mundo. De repente, no estaría mal que lo vuelvan a hacer.
1: Lo vamos a hacer.
15: Evocan recuerdos, sentimientos, en mi caso de mi papá.
1: Yo también.
15: Pero sí, una gran cosa. Saludos, buen día.
1: Yo, oyendo Ray Cody, solo me acuerdo de mi tata comiendo huevo picado con sardina.
2: Aquí están pidiendo Hey Jude de los Beatles en honor a Inglaterra, dicen.
1: Me parece un gran acierto de esa persona.
16: Muy buenos días, jóvenes.
1: Gracias infinita, Rafa, por haber leído el mensaje. Aunque no solo eso hagas.
16: Día amanecido nublado como en Londres.
2: Lo tengo que hacer.
16: Es un buen presagio para Inglaterra.
0: ¿Cómo?
16: Excelente partido el de ahora.
1: Mira, yo me pongo a pensar, un señor que escriba, que quede gracia que alguien vaya con un país, eso es tener amargura y no tener con quién platicar, fíjate, siento yo.
17: Hola de nuevo, primito.
2: Ya le cayó.
17: Sí, hombre.
1: Es que siempre manda amargura.
17: Que hay muchos salvadoreños que quizá Diosito nos puso un poquito de ADN argentino porque sí queremos al albiceleste y vamos con todo. Bueno, pues. Uno más hoy.
1: Así da gusto ir,
0: ha
1: mira.
0: Ha sido un gusto también.
2: Vaya, mira, no, Jorge. No, ella va con la camiseta de España, ¿ves?
1: Niño.
2: Sin ningún temor.
1: Déjame poner tres, hombre.
0: ¿Sabes lo que yo
1: ya
0: hago?
1: Ya no me interesa.
0: Yo no digo, pasamos.
1: No me olvido.
0: Ganamos. Llegamos, no me gusta hablar así porque no soy español, pero amigo, yo sí digo, a la final se ganaron, pasaron, pero no
2: pero
0: lo hago
2: personal. Pero pues es que aunque pudiera, todos aquí no, tenemos pero, sangre. Pues,
1: sí, no, de acuerdo, de pero aquí es un solo atol de sangre.
0: Pero, sí, por ejemplo, cuando gana el Chelsea, yo no digo ganamos, yo digo ganaron, porque no soy inglés
1: no,
0: pero, tampoco.
1: No te sí, corresponde.
2: Pero de inglés estamos tianas. Más lejos
0: ahora,
2: que de España.
0: Si gana la Alianza, ahí sí digo ganamos. No.
2: Tiene sangre de elefante.
0: Y memoria también, porque nada se me olvida. Vaya, vámonos, niños.
2: ¿Cómo no? ¿Quién es el campeón?
1: Se te olvidó lo que me dijiste cuando yo me fui a la box. Entonces no tenés memoria de elefante.
0: Lo que pasa es que no quiero.
2: Pero es selectiva, como buen elefante. Solo come de unas plantas y de otras
1: mira,
2: no.
1: Yo lo que les quería decir era lo siguiente. Ajá, mira, porque aquí nos ha caído un mensaje.
2: No digas nada.
1: ¿Cómo nombre? Ya es mañana. Yo
2: no voy a

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11: Con mucho gusto, 7:57.
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0: 8:04, 8:04. Nosotros estamos en el Morning Mundialista. Bienvenidos a todos, bienvenidas todas. Qué chivo que estén pendientes a través de Radio Fiesta, que ya lo hagan una, ya lo hayan hecho parte de su día, escuchar el Morning Mundialista en Radio Fiesta, Radio Láser Inglés y también Radio Femenina. Con nosotros, panelistas de lujo, siempre se engalana la cabina cuando aparece por acá Cristian Villalta. ¿Qué tal, Cristian? ¿Cómo está?
1: Algo excesivo, pero muy generoso.
0: Siempre. Si hablamos de deportes, Marquitos, no es excesivo.
1: Un gusto saludarles. Qué bueno estar acá. Y a toda la gente que nos acompaña a esta hora a través de su aparato receptor, o está en su casa o en el vehículo, un abrazo, ¿verdad?
0: Ni se diga de Rodrigo Arias Rubio. ¿Qué tal? ¿Cómo está, primo? Hoy nos visita aquí en el Morning.
2: Un gustazo, primo. Gracias estar con ustedes y la gente que nos sintoniza. Ahora me levanté, desayuné una tortilla española porque era pertinente.
0: Huevito con papas, sí, aplastadito, sí, cebolla, sí, deli.
2: Delicioso. Así es que hoy es todo España, castañuelas, todo lo que tenga que ver con ese fútbol arte que nos dieron ayer los españoles.
0: Así es, ya vamos a hablar de eso, estamos guardando ahorita.
3: El más feliz de este resultado con nosotros en cabina, Jorge Bustamante.
4: Pues muy feliz, como la lombriz. Y además quiero enviar un saludo muy especial a mi querida ciudad de Suchitoto, que hoy está cumpliendo 168 años de la declaratoria como ciudad. Así que para todos, para mi Chitoto, un saludo muy especial.
0: Chivo, está con nosotros también Gaby Rivera, que viene emocionada. Mira, yo me voy por las palabras de tu esposo, me voy por las palabras de Sammy, que es muy barcelonista y sabemos que disfrutó lo que sucedió ayer.
3: Sí, mi esposo me dijo, Gaby, fue cine. Fue cine. Qué fuerte que yo no lo veía venir. Yo de verdad sentía como que yo le decía a Zurdo Puchica, qué pena, vea que va a ganar Francia, que yo quisiera que ganara España, no sé qué. Pero yo, no sé, bueno, no solo a mí, creo que le cerraron la boca a muchas personas, nos cerraron la boca. Y qué bueno, porque se la tenía guardada y esto es lo chivo del fútbol.
0: Y quien les habla es Marcos Rubio, acá en los controles, también comentando. Y yo creo que la canción que viene perfecta para lo que sucedió ayer y la mayoría del mundo que iba con Francia es esta, mira. En todo el partido. Qué terrible lo que ha pasado ayer. O sea, digo, para los que le van a España, no, qué belleza, qué fútbol más perfecto, estoy de acuerdo.
4: Como cuatro somos nada más.
0: No, pero es que mira, yo por ejemplo, yo ayer dije, yo voy con el fútbol. Aquí ya mis caballos me fueron, ya Países Bajos y Brasil, chao. Pero lo que ha demostrado ayer España y cómo quedó Francia de vendehumo fue terrible.
1: Fue terrible.
4: Ah. Yo no voy a decir mucho, solo quiero oírlos hablar.
0: Sobre todo a Cristian Villalta.
3: Viene nada más a escuchar.
4: Sí, correcto.
1: No, mira, bueno, es que fue una cosa impresionante. Porque esperábamos un partido, no una ejecución, un baile. Y fue una ejecución y un baile. Y fue ver cómo España le cerró todos los pasillos a Francia. Primero, la disuadió a seguir atacando por el centro, que lo había hecho muy bien todo el Mundial. Uh-huh. Y por velocidad, al contrario, fue España la que incomodó al equipo francés en ese apartado del juego. De hecho, el partido me parece que cambia decisivamente luego de que Lamine Yamal tiene un ataque de viveza futbolística y su marcador todo lo contrario. Pero hay un montón de cosas cuestionables en el planteamiento de Francia, sobre todo que no cambió su idea, asumiendo que iba a tener más tiempo la pelota. Y en el caso de España, lo que hay que reconocerles es que tienen unos jugadores muy inteligentes.
0: Eso.
1: Y como resultado tenés un equipo que juega, no se sale del libreto. Pero ayer aparte creo que se llegó con el colmillo afilado. Creo que quería demostrar algo y ayer lo demostró. Subrayó que su invicto de 37 partidos no es casualidad. Y la pregunta ahora es cómo neutralizar a un equipo que tiene sobre todo esa manera de marcar. No solo controla el objeto de juego, sino el espacio de una manera bien inteligente.
0: Sí.
1: Yo insisto, no es la selección que a mí más me guste de ver, pero yo me pregunto, ¿y quién le va a ganar?
0: Es la más efectiva.
1: Necesitas una precisión exagerada para ganarle. Sí. Aparte de que ayer Francia estaba desesperada, no tuvo la precisión. Pero no sé si habrá un equipo que tenga esa precisión, Rodrigo.
2: Sí. No, yo no creo, te lo digo. Yo comparto con Gaby, quien diga que ayer pensaba que iba a ganar España miente. O sea, una cosa es irle a Francia, sí, pero creo que no solo yo, sino todos los medios, el público, todo sabió. Francia había sido el mejor equipo del torneo. Francia ha jugado las últimas dos finales del mundo. Francia tiene a Mbappé, tiene a Lice, tiene el Balón de Oro actual, que es Dembélé. Entonces, era imposible no ver favorita a Francia. Claro. Lo que pasó ayer fue increíble, porque no porque haya ganado España, porque España podía haber ganado, pero la forma en la que lo hizo.
5: Sí.
2: La forma en que dominó, la forma en que desesperó a Francia, porque muchos dicen, bueno, Francia jugó mal, pero es que jugó mal porque se desesperó. Porque no hallaba, que no encontró respuestas.
5: Desde el inicio del partido estaban nerviosos. Sí. O sea, Olise perdiendo balones. Sí. Ah, pases errados de Rabiot. Sí. Rabiot que venía haciendo un mundialazo.
2: Sí. Pero España provocó todo.
5: Claro, estoy de acuerdo, que el nerviosismo venía a raíz del marcaje perfecto. O sea, perdí el balón Francia. Sí. En cuestión de 3 segundos tenía a 3 bullies. Ahí, mangoneándolos hasta le quitaban el balón de regreso. O sea, se juntaban Rodri, Olmo y póngale ahí, no sé,
2: Fabián Ruiz,
5: que tuvo un partidazo, por cierto.
2: Sí, partidazo.
5: Que no había tenido tanto en partidos pasados. Entonces, se juntaban los tres y era como esta imagen súper funable y muy errática de los bullies empujando al niño. O sea, tres haciéndole... ¿cómo se llama? Círculo y quitándole el balón. Qué terrible lo que pasó ahí.
1: Francia logró sacudirse eso unas 4 veces en el partido nada más. Uh-huh. Que fueron las jugadas que entrañaron algún peligro.
5: Sí.
1: Pero solo 3 o 4 vecesitas.
5: En todo el partido.
4: De y hecho, eso se veía, fíjate. Yo así lo veía cuando llevaba a Francia la pelota, de repente, a ver, iban los españoles de regreso.
5: Sí, cabal. ¿Eh? Usted quitaba la vista del tele. Sí, cuando cabal. Regresaba en cuestión de segundos ya era España que tenía.
4: Y al rato, dámela, se la volvían a quitar.
2: Cabal, así fue.
4: Qué terrible. Sí, a mí me encantó ese partido porque yo no había visto España jugar así hasta ayer.
5: Sí, no, terrible.
4: Entonces,
5: y contra Francia.
3: Yo quería decir que de hecho, no recuerdo exactamente la cifra, pero para no exagerar, con más del 70% de las apuestas estaban a favor de Francia. O sea, ayer muchas personas ayer dijeron, yo no voy a España, y les fue muy bien.
5: Y les fue bien.
3: Porque nadie, ni siquiera las apuestas, esperaban que eso pasara, la verdad.
5: Terrible, sí, fue bastante. Fue, ahora, viéndolo de lado, pues ya dejando lo catastrófico para Francia, lo bonito que fue para España. No, hombre, qué bonito fue España.
4: Pero ¿y ustedes por qué piensan que Francia se puso nerviosa? ¿Por qué concluyen una cosa así, de ponerse nerviosos? Si estamos hablando de que no es la primera vez que jugaban con España, pero ¿qué es lo puso nerviosos?
1: Que ya habían sufrido a España. Uh-huh. Citas importantes, ¿verdad? Yo creo que hasta ayer sabían que estaba el test más importante. Probablemente ni la final para Francia o España iba a ser tan dura como el partido de ayer. Uh-huh. Entonces yo creo que eso ellos lo comenzaron a saborear, a intuir, no sé, pero entró muy nervioso el equipo. Uh-huh.
2: Yo creo, yo me adhiero a lo que dice Cristian, vamos a ver, España le gana a Francia en el 2024. Uh-huh. Creo que en el 2025 se volvieron a enfrentar en una semifinal de Liga de Naciones. Francia dijo, hoy sí le vamos a ganar. Y España el año pasado los tenía 5-1, uh-huh. También ganó 5-4. Entonces yo creo que Francia debe haber dicho, bueno, nos ganaron en el 24, nos ganaron en el 20, hoy vamos a hacer otra cosa. Uh-huh. No sé qué habrán planeado. Uh-huh. Y cuando vieron que no les funcionó, o sea, que no les funcionó, yo estoy seguro que Deschamps y los jugadores hicieron una reflexión sobre España. Y cuando empezó el partido no les funcionó la reflexión. Uh-huh. Entonces no tenían plan A ni plan B porque todo lo que habían intentado por 3 años no le había funcionado. Uh-huh. Y cuando vieron que no les funcionó, o sea, que no les funcionó, yo estoy seguro que Deschamps y los jugadores hicieron una reflexión sobre España. Y cuando empezó el partido no le funcionó la reflexión.

0: casi todos los países europeos.
1: esa era, a mí eso me, yo creo que el comentario más acertado cuando comenzamos a ver el partido, cuando vimos ya un poquito el proceso, el progreso, perdón, del partido, iban pasando los minutos, era, va, esa es la fórmula, mira. Así, ellos descubrieron la fórmula para parar a Francia.
2: No, yo me quedé con lo que dijo Cristian ayer. Ese partido, hasta los penales. Y yo, ay, no. Y entonces sí, no. Cuando fue el penal, vi la luz. Y cuando Porro metió el segundo, dije, no. Qué suerte que se equivocó.
0: No, es que mirá, se acabó. Es que un poco, yo la vibra que tenía al inicio del partido es que en efecto iba a ser muy cerrado y que iba a ser casi una guerra de trincheras, pero... Bien rápido la moneda de ese lateral cayó a favor de España cuando Lamin tiene esa intuición y el defensa mete las cuatro patas.
2: Y esa es viveza del jugador,
1: Cristian. Le pega el patadón a Conor McGregor.
0: Sí, yo creo que él, bueno, ves que el defensa fildea mal la pelota, le rebota, no tiene control sobre ella, tú vas a atacar, ¿verdad? No te imaginas que el jugador va a dejar ir esa patada, que fue un regalo para Lamin. Sí. Pues digo, un regalo entre comillas, a nadie le gusta que le peguen esa patada, pero era penalti de cajón.
3: Sí. Como... Así como todos en general vimos, no pudimos ver esto venir, ¿hay algo que pueda quedarnos en el próximo partido que podamos ser. No ver venir?
1: Así es, puede ser.
0: Así es.
1: Muy poco lógico, la verdad.
3: Porque hasta el momento yo no tengo muy no sé qué va a pasar. Inglaterra lo veo súper bien, como miraba yo a Francia y Argentina.
0: O sea, yo creo que sí, fíjate, porque los dos equipos van a tener que cambiar algo de la manera en la que han venido jugando y también un poquito del relleno humano. Sí creo que vamos a ver alguna cosa nueva hoy.
1: Y quedó demostrado con esto que comentaba también Rodrigo, con Francia, que Francia le jugó igual a España, como venía jugando hasta ahorita, y por no cambiar el estilo que traía, España lo tenía medidito y por ahí lo agarró.
4: Sí, es que es bien difícil jugar contra un equipo que te roba la pelota. Yo creo que Francia de verdad esperaba tener más la pelota. No esperaba que funcionara tan bien España. Es que yo creo que nadie. Sí. Porque vamos a ver, España es cierto que venía ganando los partidos, pero... tuvo un inicio el mundial, o sea, ¿quién hablaba de España?
0: Mira, Cabo Verde, que es el lunestato.
3: Sí, eso dije.
1: Lo que comentó Gaby, o sea, Cabo Verde.
0: ¿Pero qué hizo Cabo Verde? Hizo algo que no podía hacer Francia. Cabo Verde se tiró atrás, puso siete buses y dijo, venga.
1: Cabal.
0: Pero sí, Francia no podía permitirse eso.
1: Exacto,
0: Francia,
1: ¿verdad?
3: Pero lo hubieran hecho, si hubieran
0: ganado
3: penales.
0: Mundial,
1: ¿cómo se iba a tirar a defender? Y no iba a atacar.
0: Y ahí está.
1: Y fueron, pero... sigo
3: con litros. Qué raro, qué duro y extraño de haber sido estado en ese camerino de Francia.
1: Tensísimo. Sí,
4: terrible.
1: Totalmente. Terrible, y nada, o sea, ni los cambios le funcionaron. Nada. O sea,
2: y esto que dicen que Saliba, bueno, sale del partido y habrá afectado la salida de este jugador.
0: Yo creo que no, pero sí es una noticia muy mala. Sí. No iba a ser, al final no hizo gran diferencia que estuviese o no Saliba, pero es decepcionante, creo yo, porque el hombre estuvo haciendo un gran esfuerzo físico todo el mundial, porque él ya llegó complicado.
4: Sí, venía de final de Champions, o sea, una gran temporada en Arsenal.
2: Y la otra cosa, yo no sé si pispilié para el gol de Porro, pero ¿y ese de dónde salió ese tipo, men?
4: Una pared con Dani Olmo.
2: Pero es que de repente ya lo viste
4: pero no viste toda la jugada. Fueron como 30 toques seguidos. Estoy exagerando, quizá un poco menos. Pero fueron muchísimos toques seguidos. España arrancó, hizo un par de tiros que fueron rebotes de la defensa de Francia. Pero la jugada demuestra que España dominaba todo el escenario. Y una pared con Olmo apareció solito.
2: Pero cuando yo lo veo, no, pues, ¿de dónde salió este tipo?
4: Es que te duerme, así como alguien que te da casaca, ¿verdad? Te duerme, cuando menos sentí ya.
2: Ahí está.
4: Ya te robó la cartera.
1: Ya andan de novios.
0: Ya firmaste.
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0: Es lo que suena cuando mete gol España. Quevedo y Elvis Crespo, la graciosa. Usted escucha el Morning Mundialista acá en Radio Femenina, Radio Fiesta y Láser Inglés. Estábamos platicando, obviamente, en el primer bloque de la avasalladora victoria de España. Esa posesión de balón. Me estaba acordando que justo ayer Cristian Villalta dijo que de la única forma en que España podría ponerse el tiro a Francia era quitándole el balón. Sí, y fue pero, básicamente lo que pasó.
1: Sí, pero se lo tuvo que prestar aunque sea un ratito. se lo prestó.
0: Fue terrible lo que sucedió ayer para Francia, pero hermosísimo lo que pasó para mira, España.
1: Y todavía se los hacen el día de su fiesta nacional.
2: Sí, es, lo hablamos.
3: El 14
2: eso,
3: de julio.
4: Culpa de la FIFA.
3: Tome la toma de la Bastilla fue allá.
0: Sí. Bueno, pues sí, iniciando con el patadón que le pegaron. Gran Morete que ha de tener ahorita. Como que sin chazo.
3: Lamin.
1: Mira el fanatismo, ¿verdad? Yo he leído unas explicaciones tan surrealistas, ¿verdad? Casi que he leído gente, sobre todo seguidores de Francia, franceses o no franceses, que casi que dicen que era roja para Lamin.
2: No, se ven unas cosas en los grupos de WhatsApp.
1: Era un penalti, pero de requete cajón es.
0: Sí. Sí, no, pues
3: sí. Sí, Barton impecable. Penalti, dijo.
0: De un solo.
3: Sin bar, no necesito bar. De un solo, señor.
0: No
3: señaló.
0: Tengo que nadie me tiene sí, que decir no, nada en el chicharro. Sí, voy de un solo.
1: Yo sí creo que se pudo haber amonestado a Michael Olise en una jugada que sí andaba ahí por las redes sociales. Pero por lo demás creo que tuvo un partido correcto.
0: El pisotón fue, ¿verdad?
3: Sí.
0: El pisotón en el...
4: Pero además la FIFA confiarle ese partido a él, con lo que ustedes hablaban, ¿verdad? Que la FIFA observa a los árbitros en partidos que ni se imaginan, ¿verdad? Y confiarle eso a él, a mí me parece que el tipo allá en las altas esferas...
0: Va bien,
4: ¿verdad?
0: Sí, totalmente. Y bueno, después cae el baldazo de agua fría del que estamos hablando, Pedro Porro, con un gol... sacado de la chistera, de verdad, con un
1: gol bien fumado.
0: Valga la referencia. ¿Qué se lo? Bueno, Olmo, con una. Ya dentro del área, hombre, ya eso estaba cantadísimo.
1: Por cierto, una jugada en la cual hay de la ventaja. De eso que si no se habla, y eso es un mérito del árbitro.
0: Es un mérito del árbitro, totalmente. Muy bien, tenemos regalos, tenemos regalías para toda la gente que esté escuchando ahorita, pendientes, Radio Fiesta, Radio Láser Inglés y Radio Femenina. Vamos a regalar gorras de Argentina, che. Nos vamos con gorras de Argentina.
2: Ahí está.
0: Porque, pues, si se enfrenta contra Inglaterra y sabemos que muchos salvadoreños van con Argentina. ¿Qué es lo que ustedes pueden... ¿Qué pueden preguntarle a la gente para que se lleve? Activen los WhatsApps de las radios, Radio Fiesta, Radio Femenina y Radio Láser, para que se puedan llevar su gorrita de Argentina. Esta es la oportunidad, pendientes, los dedos más rápidos del oeste. O también pueden enviarnos, no mejor, envíenos notas de voz con la respuesta. A ver, pregunta para que se lleven la gorrita.
3: Yo creo que tiene que ser algo del 86, porque ese fue el gran partido de Argentina-Inglaterra. Veamos, una pregunta no tan obvia, los goles los hizo Maradona.
0: Sí.
3: ¿Por qué no nos dicen quién anotó el gol de Inglaterra?
0: Va. ¿Quién anotó el gol de Inglaterra? Al final, el marcador quedó
3: 2-1 ganó Argentina con los goles de Maradona.
0: ¿Quién
3: hizo el gol de Inglaterra?
0: Ok, pendientes todos entonces, 22-24-24-11 es el WhatsApp de Femenina, también el de Láser Inglés, que es el número
4: 7784-1670.
0: Y también en el WhatsApp de Radio Fiesta, todos pendientes porque la pregunta ya está hecha. Ustedes contesten una nota de voz. ¿Quién fue el inglés que metió el gol para los intereses de su país, pues, en el partido del 86 contra Argentina? Tenemos el primero. Ahí está.
3: Es el cabal,
0: jugador.
3: En clave Morse.
0: Vamos por acá, a ver, dice. Vamos de nuevo.
5: Gary Lineker.
3: Exactamente, fue Gary Lineker.
0: Gary Lineker.
3: Sí, goleador del Mundial, le fue su sexto gol en el Mundial.
0: Se lo llevó, mira.
3: Y fue campeón goleador.
0: Sí, a ver, quien se lo llevó es no vive aquí en El Salvador, vea, porque es más uno y algo, pero no sé si usted tendrá algún familiar que se la quiera llevar, pues de aquí, de Que lo venga a traer. Ahorita está mandando. Sí, dice, va, ok, va, se lo llevó alguien más. Muy bien, entonces ahí está, le vamos a poner ARG. Veamos en los otros WhatsApps, queridísima Gaps, cómo va la cosa por orden de llegada. ¿Quién fue el que metió el gol? Ah, bueno, sí, ya se fue. Vea. ¿Quién fue el que metió el gol de Inglaterra en el partido del 86 contra Argentina?
3: Sí, fue un cabezazo.
6: El gol de Inglaterra, al final, el marcador quedó 2-1.
2: Ah, pero ese no
4: es el anterior, creo.
2: Sentís, porque es a las 7:21. No, después no, no respondió bien. Aquí el siguiente.
4: Uh-huh. Juegue, niña.
7: El gol de Inglaterra en México 86 de la batalla de Inglaterra. Argentina lo notó Gary Lineker.
3: Va, exactamente.
0: Está, bárbaro. Tenemos ganador entonces. Faltan dos ganadores. A ver, Láser Inglés.
3: Ahora tiene un show en Netflix.
2: Esta era Láser Inglés.
0: Ah, serio, vamos con Fiesta.
2: Permítame.
0: Tiene un show en Netflix.
3: Sí, ahorita. ¿Qué? Está comentando el Mundial.
0: Ah, está comentando el Mundial.
3: ¿Quién? Gary Lineker.
0: Ah, vamos a ver qué está.
4: Señor, va.
3: Sí. No, pero es buenísimo.
2: Voy.
0: A ver.
2: La. Es que si no, a mí se me traban las carreras.
0: También Wegner, vea.
3: ¿Quién? Arsene, está con la FIFA, está él. Ah.
2: Vamos, aquí hay muchos mensajes. Permítame, por favor, probemos con el primero.
0: Va, adelante.
8: Hola. El gol de Inglaterra lo marcó Gary Lineker.
0: Vaya. De un solo, muy seguro. Me llega. Y vamos entonces con la siguiente que se viene para acá, femenina.
9: Gary Lineker,
0: de un solo.
3: Ah, todo está en la jugada.
0: Sí, hombre. Se van entonces las gorras de Argentina para que usted que le va a Argentina ande en el partido bien identificado.
4: Cabal.
0: Ahí está entonces, felicidades para los ganadores.
4: Gorras sí se pueden poner, Cristian y hoy Rodrigo. La camisa es la que no hay que ponerse, va.
3: Sí.
0: Por la bufa.
4: Por la bufa.
0: Sí. La bufa.
4: ¿Bufa mira, o
1: es
4: mufa?
1: Es que, mira, el pensamiento supersticioso es una celda bien particular. Entonces yo conozco gente que ocupa la misma ropa de la vez que ganó su equipo. Sobre todo los argentinos hay mucho de eso.
0: Sí.
1: También los peruanos, colombianos, algunos son así, los uruguayos. Sí. Y hay otra gente que, en fin, no te sabría decir las configuraciones ahí.
4: Yo por si acaso ya no me la puse, men, ayer, por si acaso, dije yo.
1: Entonces no te la tenés que poner el domingo.
4: No me la voy a
1: según
4: poner.
1: Según ese pensamiento.
4: No, es que no.
2: Pero mi esposo se la iba a poner para ir al trabajo, solo que no la encontramos.
4: Para pero ver, o sea, el partido con la camisa.
2: Sí, él le iba a llevar al trabajo, pero ya no la encontramos.
4: Ahí está, es la cosa divina que se mete su mano, va, para que no la
2: encontramos. Y que no la ve ropa, yo
0: y hay jugadores que ustedes conozcan que tienen...
1: Mira,
0: que son así supersticiosos.
1: Caballeros.
3: Todos.
1: Y entrenadores, he conocido algunos.
3: Sí.
1: Yuca. Bueno, había un entrenador, no voy a decir el nombre.
0: Ajá.
1: Que jugó una final, entonces, el viernes antes de la final, nosotros le hablamos del Wiri Wiri. Uh-huh. Hicimos una entrevista en el segundo bloque. Volvió a la final el torneo siguiente y nos pidió que por favor le habláramos el viernes en el segundo bloque.
0: Porque era parte de lo que sucedió en ese día. Que
1: y volvió a ganar.
0: Wow.
1: Yo solo dije, espero que no siga llegando a la final este compadre.
0: Porque ya tengo reservado el segundo bloque.
2: Desde un punto de vista psicológico, si eso te ayuda a pensar a ti, ajá, que eso es lo que va a pasar. Y vos tenés cierto control de lo que. Porque si vos estás jugando, o si vos tenés más protagonismo, no como nosotros que estamos en El Salvador, ¿verdad? Creo que sí te puede ayudar un montón que vos pensés que eso sí te va.
1: Para mí es una variante de los TOC.
2: Sí, puede ser.
1: Ese asunto.
3: O sea, para mí la cábala más famosa en El Salvador fue la de Masnik, ¿no? Un técnico uruguayo entrenaba al Firpo y él tenía una camisa roja y dijo, bueno, la lavo hasta que perdamos. Entonces el Firpo en la temporada 90-91 pasó 8 meses sin perder. 8 meses sin lavar la camisa. Se lo ponían todos los partidos. Los jugadores dicen que yedía.
0: Sí, no, eso ya.
3: Era terrible. 8 meses. Dijeron, perdamos ya para que nos deje de intoxicar el vestuario este tipo. No fue pero bueno, hasta ahí llegan las cábalas.
1: Gran técnico que Dios
0: sí. Y en cuestión de jugadores.
1: Uy, montón.
0: Algunos que se le ven así las calcetas, las mismas.
3: Sí, no. Messi tiene un cordón rojo que le había dado un periodista. No, todos
1: algunos entran con el mismo pie.
4: Ajá,
1: sí. Eso. Sí. Entiendo. 10,000 cosas. De verdad.
4: Mira, y otra pregunta que yo tengo. ¿Por qué algunos jugadores se rompen las medias de la parte de atrás?
0: Buena pregunta, si eso sí que...
3: Por la circulación o algo así.
4: Por eso.
3: No sé.
0: Yo lo que había escuchado era que, de hecho, lo contesta un jugador inglés que ahora es actor. Uh-huh. Que, bueno, salió en un par de películas de Guy Ritchie. Pero la cuestión es que él contesta y dice como que lo que los jugadores dicen cuando se bajan, cuando se, ¿cómo se llama? Se hacen los hoyos, es por la ventilación. Uh-huh. eso había escuchado yo, que por la ventilación, y él solo dice como bien así, burlón, ¿verdad? Como que solo bájense la media, pues, o sea, así como Toti, que la venda así agarradita, ¿verdad? Pero como a medio así de la pierna, pero lo que alegan ellos es que les da como más, no sé, le siente más refrescada
4: la canilla.
0: El canillaje. El Bellingham es está todo así con el montón de
4: bits. Así lo hace.
0: El Saibari también tenía un pero montón. Aquel sí como que fuera tela de araña por detrás, así en la media. Así son partes que...
4: Sí, bueno, pues sí, así se acostumbra.
0: Así es. Así que bueno, un gran partido, la verdad, el que vamos a disfrutar hoy y en el bloque siguiente vamos a hablar de eso.
2: Sí, Esther Esposito era agente secreto de España, yo creo que sí. Y yo lo había dicho al aire.
3: La novia de Mbappé.
2: La novia de Mbappé, porque es española, Jorge. Yo tengo una idea, de verdad, al
3: le
2: estilo...
3: Le puso algo en los conflictos en la mañana.
2: Yo desde antes lo decía porque no es normal. Muchas gracias.
0: Y mira, pero mira, Gabs, o sea, fue muy 007 de su parte, porque tiene rato, o sea, ya empezó hace un rato con él, entonces fue como, voy a empezar a andar con este tipo, por si llega a pasar algo en el mundial, yo ya tengo ahí
2: para
0: armadito.
2: Mí que le tiene
4: todo
2: que
4: lo que hoy es él lo manda al otro.
2: Sí, también, a las más altas esferas. Usted búrlese de mí, no. Todo lo que quiera.
0: Pero esa casa tiene un montón de micrófonos.
3: No tengo pruebas, pero no tengo dudas de lo que decís.
0: En las lámparas, en el celular falso, tiene un montón de micrófonos esa casa.
3: Totalmente.
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0: 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Ya regresamos, pausa.

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0: A ver si terminan cantando esta canción los ingleses al final del partido con una victoria en el bolsillo. A ver. Porque hoy se enfrentan Argentina contra Inglaterra y le platicamos de eso en el bufete mundialista gracias a San Martín.
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0: Ok, entonces, Argentina-Inglaterra, estimado Rodrigo Arias Rubio.
2: Bueno, juegan en Atlanta, va a ser estadio lleno, sin duda. Y creo que va a tener un rating brutal. O sea, todo el mundial tiene un rating brutal, pero lo de Argentina, Inglaterra, es otra cosa porque tiene mucho contexto, tiene pasado, tiene mística, tiene jugadores. Es Messi, es Bellingham, es Harry Kane. Tiene nombres propios, de verdad. Es una película, es una superproducción. Creo que si la FIFA hubiera buscado un partido para vender, era este.
3: Así es.
2: Argentina, el mercado inglés es monstruoso. Y el mercado argentino también. Así es que tal vez va a ser el partido con más que más atención va a despertar en el mundo. Más morbo todo.
3: Me atrevo a decir que, tomándose en cuenta igual, en cuanto a jugadores, creo yo que hoy por hoy han saltado más a la fama, porque ya la fama Messi ya la tenía, pero claro, ahora sí está en el radar de todo el mundo. Bellingham, Kane, que justamente hay muchos hombres que dicen que ahora a las mujeres les gusta Bellingham y es como, saben que tiene años el estar jugando y nunca lo habían visto, pero ahora está en este escenario mundial y de verdad que es un nombre, como tú decías, nombres propios.
0: Sí, la verdad es que, bueno, va a ser un partido... Esperamos que sea un partido bien disputado.
3: Que un partido aburrido.
0: No, sí, cabal. Sí, no. Pero sí esperamos que sea un partido disputado. El de ayer, pues fue más un monólogo, pero sí esperamos que en este sea de ida, venida, que se agarren, pues, o sea,
3: amarillas,
0: en el buen sentido.
3: Amarillas rojas, expulsiones.
4: Uy, no.
0: Expulsión de técnico.
4: No. Mira, el árbitro, híjole, tiene un reto enorme ese árbitro.
5: ¿Y el de dónde es el árbitro? El gringo, ¿eh?
2: El gringo.
0: Sí, gringo, cierto.
4: Ajá. O sea, pita MLS y partidos de Copa Oro, en fin, todo lo que querrás.
5: A ver si ninguno, a ver,
4: pero
5: ojalá que
4: sí
5: ninguno...
4: tiene un reto enorme.
5: Ojalá que ninguno de los entrenadores se eche un de Champs, va.
3: Sí.
4: Bueno, de Champs. Puede que haya otro tan mal perdedor como de Champs.
3: Por ahí decían las lenguas anti-Messi. Ese es el árbitro favorito de Messi, que no sé qué hace
0: con... Ah, por ser de Estados Unidos. Sí, no sé.
3: ¿Qué hace con?
0: No creo.
5: Juegan bien los dos, dice la madre.
0: No.
2: Hoy si pierde Argentina se le cae la teoría a todos los conspiranoicos. Sí, nada que ver. En la pelota es otra cosa. Iba a ganar el que juegue mejor y ya.
0: Sí. Sí, está, bueno, ya ahorita que vamos llegando casi al final de todo esto, pues, pero sí se sabe, sí lo hemos visto, el Mundial ha sido ha tenido un fútbol muy, muy pesado, ha tenido un fútbol muy físico. O sea, varias veces los jugadores intentaron vender y los árbitros no compraron. O sea, en muchas ocasiones, pero muchas ocasiones, más de lo normal, lo que veníamos viendo, pues, el árbitro era como que párese, coma tortilla, ¿verdad? O sea,
2: así
0: había...
2: como Barton allá.
0: Así como Barton.
4: Como Barton con la amiga.
0: Sí. 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Levántese. A jugar. Así que esperamos, pues, que sea un... Ahora, sí, hablando de lo físico, sí se espera un partido físico.
4: Sí.
5: Y aquí estamos hablando, o podemos hacer un estudio de hombre por hombre por cada equipo, o estamos hablando de el equipo como un conjunto, como todo.
4: Yo siento que hombre por hombre Inglaterra se lleva puesta Argentina, excepto por Messi. Pero a nivel del colectivo, también Inglaterra ha sufrido, ¿verdad? Y tiene, yo creo que para varios jugadores este es el partido de su vida y de su carrera, ¿verdad?
2: Sí, entonces, totalmente.
4: Hay un componente de oficio en el cual Argentina creo que tiene cierta ventaja, pero el cansancio pues está ahí, ¿verdad? Veremos cuál de los dos equipos sufre más el cansancio. Los dos llegan con bastantes heridas de batalla. Inglaterra sufrió un montón.
3: El que se quebró la pata, que era sustituto, yo sé.
5: No, la mano.
3: Uy, sí.
2: Henderson.
5: Pero esa
0: Henderson se pasó.
5: Ese fue el brujo de Gana, de seguro.
4: Le quedó ahí algo de talco. Yo creo que, mira, cada pelota dividida, ese árbitro va a tener que parar bien los ojos, porque cada dividido va a ser a muerte. Y va a haber un montón.
2: Sí. Inglaterra ha esperado esto 60 años. Tiene 60 años de no ir a una final. Sí. 60 años, ¿saben?
3: Y de no ganar el Mundial también.
2: Sí.
4: Y no. 40 de estar esperando a Argentina.
2: Sí, sí. Desde el 86, o sea, quiere.
5: De veras,
4: no, volvieron a jugar después de eso, pero no se ha desquitado Inglaterra, sí, el sabor de aquella
2: derrota. Y no fueron, uno fue en octavos de final en el 90, octavos de final, uh-huh. Y el otro fue en la primera ronda. Pero un partido como este que te garantiza la final, uh-huh. no ha habido todavía.
5: Inédito.
2: Inédito, sí. Desde el 86, este partido se ha cocinado desde el 86.
5: Vaya, pero yo creo que ahí ambos equipos tienen que entrar con una mentalidad inspirados a demostrar,
4: sí,
5: vea.
4: Definitivamente.
5: Es que no
4: están inspiradísimos.
5: Ajá. No va a ser un partido aburrido o táctico como se suele decir, sino que estos van a jugar fútbol. Bueno,
2: hablando de cábala, Argentina pidió jugar con la camisa azul.
0: Ah, porque fue con la que
2: sí, ganó con la que le ganaron en el 86. Uh-huh. Hablando de cábala.
5: Ajá, sí. Y le dieron chance de que
2: sí,
5: jugaran.
2: Sí, sí. Inglaterra va a jugar de blanco y Argentina de azul.
5: ¿Y quién es local?
2: Argentina.
5: Sí,
2: creo que Argentina.
4: Viejo, yo no sé si eso sea buena idea.
2: No sé, bueno.
5: ¿La camiseta?
2: Jugar con los dioses. O sea, no, Inglaterra va a ser local.
5: No. ¿Y entonces por qué, Cristian? ¿Cómo es que le dicen en el gráfico
4: porque
5: eso?
4: Porque no tenés...
5: La bufa.
4: No tenés por qué estarle recordando eso al otro equipo.
3: Ah. Bueno, Scaloni dijo que él no lo había pedido. ¿Quién lo pidió?
4: Puede ser una motivación extra para Inglaterra también eso. En fin, ya veremos. Uh-huh.
5: A la una lo desquitamos.
4: Uy, a la una lo sabremos.
0: Sí. A la una de la tarde.
2: A la una en Atlanta. Messi además, para mí, si llega a la final, imagínate, sería tercera final, también alcanza otra altura. Y con un equipo que no parecía, que viene de sufrir, que viene de remontar, que viene de goles agónicos, o sea, sería otra grada.
0: Viene de partidos agónicos.
2: Sí, es que totalmente. Para los dos, porque Inglaterra también tiene una gran historia. Insisto, yo creo que veía programas ingleses y decían que Bellingham y Kane ya entran como dos de los mejores jugadores de la historia de Inglaterra. Estos dos están construyendo una historia espectacular.
0: Estoy de acuerdo.
2: ¿No? Y esto del Wonderworld, tienen escena, es que es una película. Estamos viendo una película, estamos viendo un reality y hoy va a ser el capítulo ese. Uh-huh. Ahora es el capítulo.
0: Sí. ¿No? Así es. Argentina, Inglaterra, entonces a la una de la tarde es lo que vamos a saborear. Ya en unas horas, un partido que tiene historia, como ya escuchó usted, un partido que en el 86 se decidió por un gol sumamente...
4: Un gol ilegal.
0: Un gol.
4: Y un gol increíble.
0: Y un gol... Es que eso es, el contrapeso, vea.
2: Sí, el primero fue con trampa, una mano. Sí, y el segundo fue con una brillantez absoluta. Sí. El mejor gol de la historia.
5: De Diego Armando
2: Maradona. Entonces... Todavía documentales de eso. Ah.
4: Como diría Julio Iglesias, soy un troán, soy un señor.
5: Cabal. Sí. Que se jacta de ser español donde voy.
4: Ah, sí.
3: Y eso ya casi está confirmado que van a ser 64 países en el otro mundial. No se ha confirmado.
4: No se ha confirmado. Y creo que antes de eso viene una batalla para quitar Infantino de ahí.
3: Pero yo creo que ni así tenemos posibilidad. Me puse a buscar el ranking de la CONCACAF y solo tendríamos que vencer a Canadá, México, Costa Rica, Panamá, Martinica, Guadalupe.
5: O sea, entonces Infantino va a tener problemas él.
4: Creo que va a tener una resistencia inesperada.
5: Pero dentro de la misma FIFA o de las confederaciones europeas.
4: Los votantes, ¿verdad? Sobre todo puede que sea algún bloque europeo. No sé si con eso irá a alcanzar o no. Uh-huh. Pero por activo o por pasiva no se le vienen meses fáciles a Infantino.
2: Sí, es un juego político. La FIFA, bueno, tiene un montón de confederaciones. Uh-huh. Digamos, si agarras CONCACAF, por darte un ejemplo. Uh-huh. El CONCACAF, el problema no son ni México ni Centroamérica, son un montón de islitas del Caribe. Uh-huh. Si agarras las islitas, tenés un montón de votos. Uh-huh. Igual en África. Entonces... Quien quiera ir en contra de Infantino va a empezar un juego político de ganar votos. O sea, va a empezar a visitar confederaciones, va a poner una oferta para intentar ganar.
5: ¿Y hay alguien que lo pueda sustituir a él?
2: Por capacidad, sí. Pero por argollas políticas, quién sabe.
0: Sí, porque ya se metió a ese tema él, pues. Sí. En
4: entonces,
0: ese terreno.
4: Antes de entrar a la conversación.
3: Yo estaba en contra, pero ahora estoy a favor.
4: De los 64 países.
3: Yo creo que todos los países participen y que dure 3 meses.
4: Ah, muy bien. Ah, qué bueno, bien. Bien.
0: ¿Y que va a ser un mundial? Mundial.
3: Mundial.
4: El primer mundial mundial.
0: Mundial.
3: Pero sí falta, eso no es algo que ya esté cerca de pasar.
4: Sí, no está cerca.
3: Bueno.
0: Dice, por acá me simpatiza Messi porque jugó en el Barça, pero no la selección argentina, porque muy agrandados. Han sido siempre. Sí, hay gente que piensa Eso.
5: Bueno, ¿y quién fue el que vos dijiste, Cristian, de que estaba un argentino en Italia y dijo que qué montón de apellidos argentinos hay en Italia?
6: No, lo dije yo, pero podría ocurrir.
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0: 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Gracias por haber estado con nosotros. Un saludo enorme a la gente de Radio Fiesta, la gente de Láser Inglés y también de Femenina, que fielmente pues están con nosotros escuchándonos y también riéndose un poco. Gracias, Cristian Villalta, por estar en este subprograma.
4: Nos vamos con Oasis.
0: De fondo, a ver si levanta los brazos, así como él. Hay un meme de un mapache.
5: Subliminal el mensaje de Cristian. Ya viste, cabal. Nos vamos con
0: Oasis. Que Rodrigo Arias, por favor.
2: Vamos a ver. Puede ser, de verdad, puede ser un gran día para cualquiera de las dos aficiones. Y va a ser un drama. Disfruten de la película.
0: Así es, Zurdo Bustamante. Gracias por habernos acompañado.
5: Qué chivo es ver un partido y que el corazón lata normal. Argentina-Inglaterra hoy.
0: Sí, pues sí.
3: Mi corazón quisiera que España o Inglaterra ganaran el Mundial porque solo tienen una copa y sería un bonito cambio.
0: Ponerle una estrella más. Y Marcos Rubio también con todos ustedes, quien les habla. Hasta mañana. Cuídense mucho. Chao.

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5: 9:54, seguimos con más música y ya lo sabe, nuestro WhatsApp sigue activo para usted, el 7784-1670. Vamos complaciendo en estos momentos.

0: Hanna Larsson.
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1: Esta es La Trinchera Deportiva. 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Y bien, España está en la final, merecidamente, del Mundial de la FIFA 2026. Gracias al esquema planteado, ejecutado, diseñado, trabajado y jugado a la perfección por España ante Francia. Rodri, el mal merecidamente del Mundial de la FIFA 2026. Gracias al esquema planteado, ejecutado, diseñado, trabajado.

0: de la Fuente fue el que eligieron el ritmo, monopolizaron el balón cuando lo necesitaban y conseguir que las principales armas francesas jugaran siempre incómodas. Porque vimos a un preocupado Mbappé, a Dembélé no le salía nada, a Olís lo han criticado tremendamente, y ya no se diga Barcola. En Francia, en semifinales, tenía esperados un 0,30. Peor registro de toda su historia, sin goles, porque también no hubo. Y España fue tan cauteloso que le marcó tan bien que no le dejaba muchas, pero muchas opciones. Así es que aquí estamos hablando de que 710 millones de euros pues fueron reducidos a cenizas por el plan de Luis de la Fuente. Entre ellos, Mbappé, 180 millones de euros. Olís, 150. Due, 120. Dembélé, 100. Cherki, 90. Y Barcola, 70. No se pudo. No lo dejó la selección de España. Así es que vamos a ver qué pasa con toda esta situación. Por su parte, en otras noticias, en la etapa 10 del Tour de Francia, que ayer se celebró en el Día Nacional de Francia, ni eso pues motivó a la selección de Francia ni a los corredores franceses, porque el esloveno Tadej Pogačar firmó otra demostración de poder. Atacó cuando todos sabían que iba a hacerlo y aún así nadie pudo seguirlo. Victoria de Pogačar es la número 24 en el Tour de Francia. Fue primero, segundo fue Remco Evenepoel y Paul Seixas fue tercero. En la general, Pogačar le saca ya 3 minutos 36 a Jonas Vingegaard y a Remco Evenepoel, que es tercero, 4 minutos 6 después de 10 etapas en el Tour de Francia. Llegamos al final de la trinchera deportiva.
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5: 10:24.
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10:45, vamos dándole paso a Deportovi, ya los últimos Deportovi mundialistas, porque ya estamos en nada de saber quién va a acompañar a España en la final del domingo. Bueno, este espacio es gracias a nuestros amigos de Gana Play y también gracias a Pacífico Azul. ¿Qué pasó el día de ayer? Bueno, como sabemos, ayer Francia y España se enfrentaban en la primera semifinal. Una Francia que buscaba alargar su poderío, su imperio en este mundial, pero que se enfrentaban a una España muy ordenada, líneas muy cerradas realmente, y a lo que nos tiene acostumbrados España, al tiki-taka. Así de fácil, con goles de Mikel Oyarzabal de penal al minuto 22, tras una falta previa de Lucas Digne sobre Lamine Yamal, y otro gol de Pedro Porro al minuto 58 a pase de Dani Olmo, pues España se impone 2-0 y con esto rompe esa hegemonía y ya Francia no va a poder disputar su tercera final consecutiva. Aquí queda Kylian Mbappé, no pudo anotar el día de ayer y pues se queda de momento con 8 tantos en el certamen. Así que todo apunta a que vamos a tener un final espectacular, para no solamente para el partido de semifinal que corresponde para el día de hoy, sino que también para los partidos de tercer lugar y la final. Así que con este 2-0 España se mete a la fase final, ya a la final de Nueva York, Nueva Jersey, que ya se está preparando para recibir a los finalistas. Vámonos precisamente con música mundialista para el día de hoy. Vamos a escuchar el tema de Dallas, que ayer cerró su participación en el Mundial 2026.

0: Inglaterra contra Argentina, un clásico con sabor a final. 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
0: Diez de la mañana con 50 minutos y pues nos queda una semifinal. Esta semifinal será entre Argentina versus Inglaterra. Inglaterra en contra de Argentina. Ya sabemos cómo hacer el matchup de las selecciones, con qué uniforme van a salir. Inglaterra sale con su clásico uniforme blanco y pues Argentina decidió hacerlo por las cábalas con el uniforme de visita, que es una camiseta azul negro que recuerda mucho a la camiseta que utilizaron allá por 1986 en ese partido de cuartos de final en México 86, que fue bueno, si no estoy mal fue en el Estadio Jalisco, si no mal recuerdo. Bueno, vamos a tener una nueva edición de este clásico mundial, un clásico que quizás muchos esperaban ver quizás hasta en la final, pero que hoy enfrenta a Harry Kane y compañía en contra de Leo Messi, Lautaro, Julián y toda la camada argentina que espera hacer muchas cosas. ¿Qué esperamos de este partido? Bueno, esperamos quizás una Inglaterra muy ordenada y muy ofensiva en contra quizás de una Argentina que puede llegar muy mermada en el caso de del cansancio. Sabemos que Argentina viene de jugar varios tiempos extras ya, de jugar contra equipos que le han exigido demasiado y pues Inglaterra no va a ser la excepción. De Arlington nos vamos a mover hasta Atlanta hoy a partir de la 1:00 p.m. Va a través de todas las plataformas que usted quiera, también obviamente en señal abierta acá en El Salvador. Arbitraje de Ismael Elfad de Estados Unidos, un estadounidense, va a estar pitando hoy en la semifinal. ¿Cómo podrían salir las selecciones? Bueno, por parte de Inglaterra todavía no están confirmados, obviamente, pero se espera que salga con un 4-2-3-1 con Pickford en la puntería, Konsa como lateral derecho, Gehi y Stones como los centrales y O'Reilly con el dorsal número 3 estaría siendo el lateral izquierdo. En la media estaría Declan Rice y Anderson, y más adelantaditos Anthony Gordon, Jude Bellingham, Brendan Rodgers y en punta en ataque Harry Kane. Mientras tanto, Argentina saldría con un 4-1-3-2 con Emiliano Martínez en la portería, línea de 4 con Tagliafico por la izquierda, Martínez y Romero, el Cuti como centrales y Nahuel Molina en el lateral derecho. Paredes en la media con el 5, McAllister, Fernández y González un poco más adelantados y en el ataque Messi con Julián Álvarez. Así podría aparecer Argentina para hoy. 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Nos vamos y pues muchísimas gracias por habernos escuchado. Nos vamos a ir con el tema de Atlanta para este Mundial 2026, que hoy le dice bye bye a esta Copa del Mundo.

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5: 11 de la mañana con 10 minutos y tenemos visita acá en cabina. Fíjese que me acompaña Mónica Martínez, ella es analista económica de la Asociación Salvadoreña de Industriales, y Jenny Vides, que es parte de Marketing y Sales Manager de DHL Global Forwarding, y con quienes ellas vamos a platicar acerca del ranking de exportadores industrial 2026 que se va a llevar a cabo ya en una semana. ¿Y de qué se trata todo esto? Bueno, ahorita lo vamos a conocer. Jenny y también Mónica, muy buenos días y bienvenidas a los micrófonos de Láser Inglés.
6: Muchas gracias. Gracias
7: por el espacio.
5: A ver, cuéntenos un poco acerca de qué es el ranking de exportadores industriales, por favor.
6: Claro que sí, con mucho gusto comentarles que el ranking de exportadores industriales es un documento técnico elaborado por la Asociación Salvadoreña de Industriales bajo una metodología transparente y rigurosa que permite analizar y recopilar datos proporcionados por las empresas participantes, y es completada con estadísticas de fuentes oficiales, tanto nacionales como internacionales. Además de este reconocimiento a las empresas exportadoras, el documento ofrece un análisis de los principales sectores industriales. Aquí podemos encontrar textil y confecciones, alimentos, bebidas, plástico, entre otros, y va enfocado en aspectos como producción, comercio exterior y financiamiento. De esta manera, este documento, el ranking, se convierte en una herramienta de consulta para empresarios, para inversionistas, para organizaciones y el público en general que esté interesado en conocer la evolución y de cómo ha sido la industria salvadoreña y su aporte al desarrollo económico en el último año.
5: Bueno, se viene la edición 2026, pero sabemos que no es la única, ¿verdad? O no es la primera. ¿Cuántas ediciones lleva ya este ranking?
6: El ranking, este año celebramos la 16ª edición del ranking, y durante estos 16 años el ranking se ha consolidado como una referencia para reconocer el desempeño de la industria salvadoreña, de poner en valor el esfuerzo de las empresas y el trabajo y cómo impulsan estas las exportaciones y el crecimiento, como ya les mencionaba, del desarrollo económico del país.
5: Bueno, ahora sabemos que como empresas, ¿cómo nos puede apoyar o aportar este ranking y también a la industria?
7: Definitivamente el aporte es grande en términos de visibilidad, de exposición, creo que es importante, pero más allá de eso, y del lado de DHL Global Forwarding, que es la empresa a la que represento, participar en un evento como este es aliarnos en un solo propósito, y es que creo que todos queremos fortalecer la competitividad de las empresas y contribuir, por supuesto, al crecimiento del comercio internacional, pero más allá de eso también es un compromiso que nosotros adquirimos como empresa y con el sector industrial, queriendo ser más que un proveedor, un aliado estratégico que acompaña a las empresas en los distintos desafíos que hay hoy por hoy a nivel de comercio internacional, disrupciones, y también intentamos, o lo que buscamos, es aportar cierta experiencia, soluciones innovadoras, y que en efecto este dinamismo que busca tener la economía se fortalezca a través precisamente de los principales exportadores del país.
5: Y precisamente eso le iba a decir, como marca, en ese caso de DHL, ¿qué significa para ustedes ser parte de este evento?
7: Pues es básicamente es un honor. Queremos compartir vivencias, queremos, más allá de tener un evento, queremos compartir experiencias, buenas prácticas, soluciones. Hay empresas que sobresalen y por ahí quien quita y otra quiere aprender a hacer benchmarking de lo que hizo esta otra empresa y poder posicionarse mejor a nivel de los mercados internacionales.
5: Bueno, como lo comentaba al inicio, esto se va a llevar a cabo el próximo miércoles 22 de junio. ¿A dónde y a partir de qué horas puede empezar a la gente?
6: Como ya lo mencionaba usted, el próximo miércoles 22 de julio estamos lanzando esta 16ª edición a partir de las 6 p.m. en el Hotel Sheraton Presidente. Así que pues va a ser una noche muy especial para poder compartir con empresarios salvadoreños y con diferentes personas.

0: y para los no socios de $60 más IVA. Y para más información de las entradas, pueden contactarse con el área de formación y eventos a los contactos 7501-8330 y 7731-5027.
1: Perfecto, bueno, si queremos también estar informado no solamente de este evento, sino que de todos los eventos que tenga que ver la Asociación Salvadoreña de Industriales, también los podemos seguir en redes sociales, ¿verdad?
0: Claro que sí, nos pueden encontrar como ASI El Salvador, y tanto en Instagram, en Facebook, en LinkedIn, nos pueden encontrar.
1: Bueno, Mónica, también por acá Jenny, muchísimas gracias por la información, la visita, y esperamos que este ranking sea todo un éxito para este año y que se venga muchísimo más para poder seguir dando a conocer todo lo que nosotros podemos hacer, no solamente como personas, sino que también a nivel de empresa.
2: Correcto, gracias a Radio Láser Inglés por el espacio y la participación.
0: Muchas gracias.
1: Nosotros continuamos con más música aquí en el 92.9. Suena Journey en estos momentos.

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11 de la mañana con 50 minutos y antes de irme, pues le cuento que ya tenemos las alineaciones confirmadas para este encuentro del día de hoy entre Inglaterra y Argentina. Bueno, de parte de Inglaterra salen con un 4-2-3-1 con Jordan Pickford en la portería. Línea de 4 con Didier Spence, John Stones, Mark Guéhi y Nico O'Reilly. En el medio campo, Elliot Anderson y Declan Rice. Media puntas, Bukayo Saka, Jude Bellingham y Anthony Gordon. Y en la delantera, Harry Kane. Así sale Inglaterra para este partido. Mientras tanto, Argentina saldría con un 4-4-2 con Emiliano Martínez en portería, defensa o línea de 4 con Nahuel Molina, Lisandro Martínez, Cristian El Cuti Romero y Nicolás Tagliafico. En la media punta, bueno, mediocampistas, aquí hay variantes porque ingresaría Giuliano Simeone, estaría ingresando por Rodrigo De Paul, Leandro Paredes, Enzo Fernández y Alexis McAllister. Y en la delantera, Julián Álvarez junto a Lionel Messi. Así quedarían las alineaciones. Muchísimas gracias por haberme acompañado. Se quedan con los Beatles por siempre y más música aquí en el 92.9. Nos escuchamos mañana aquí en el Láser Inglés.

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La palabra de Dios nos dice hoy, Santiago 1:12, bienaventurado el hombre que persevera bajo la prueba, porque una vez que ha sido aprobado, recibirá la corona de la vida que el Señor ha prometido a los que le aman.

0: Muy buenas tardes para todos. Bienvenidos a nuestro programa de este miércoles 15 de julio. Le cuento, es el día de las tecnologías apropiadas. Más adelante vamos a hablar de ello.
1: Así es, también le contamos que hoy se celebra oficialmente el Día del Exportador Nacional en El Salvador. Así que felicitamos a todos los empresarios de este sector que mueven la economía del país.
0: ¡Ay, qué emoción! Porque ya en unos minutos inicia el segundo partido que va a definir al segundo equipo finalista que va a disputar la Copa del próximo domingo.
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1: Estamos de regreso con Cadena ASDER y tenemos una pregunta sobre cultura general.
0: ¿Cuál de los siguientes alimentos fue considerado venenoso en Europa?
1: Pon atención que le tenemos tres opciones. La opción A es el tomate, la opción B es la lechuga o puede ser la opción C, la zanahoria.
0: Por supuesto que le tenemos la respuesta antes de finalizar Cadena ASDER. Ya regresamos.
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0: Amigos de Cadena ASDER, muchas gracias por estarse acompañando de nosotros. Cadena ASDER inicia hoy una jornada de entrevistas a nuestros queridos periodistas, por supuesto de nuestros medios asociados, y con motivo de la celebración del Día del Periodista. Así que este 31 de julio vamos a celebrar bonito, y qué mejor que iniciar estas entrevistas con alguien que tiene muchos años en los medios de comunicación, no solo en la televisión, sino también en la radio. Mi querido Alex Pineda, bienvenido a Cadena ASDER, ¿cómo está usted?
9: Claudia, estoy muy contento y muy honrado de estar aquí con ustedes, con la audiencia de la gran Cadena ASDER. Pues qué bonito venir y platicar con amigos.
0: Gracias. Alex es periodista y presentador de noticieros de Telecorporación Salvadoreña y también conductor del programa Al Cierre de Radio Punto 105. Así que bienvenido nuevamente, gracias por acompañarnos. ¿Le tocó a usted vivir en una época durante guerras, terremotos, huracanes, muchas cosas más? ¿Qué significa para Alex Pineda el periodismo en nuestro país?
9: Pues el periodismo para mí lo es todo. El periodismo es mi vida. No he hecho otra cosa, laboralmente hablando, que no sea periodismo.
0: Ok.
9: Hasta en los últimos años es que he entrado un poco en el área del entretenimiento dentro de la radio. Pero prácticamente toda mi vida ha sido en el ejercicio periodístico. Son 31 años ya.
0: Wow.
9: Comencé en 1995 en radio. Y después de 4 años de estar en diferentes radios, pasé a la televisión en 1999. Y desde entonces, gracias a Dios, pues he estado desarrollándome en la tele y en la radio.
0: ¿Cómo llegó esa primera oportunidad, Alex?
9: En la radio. Yo la busqué.
0: Okay.
9: Yo la busqué. Era una radio de la universidad en la que estudié. Yo fui a la radio de la universidad, que tristemente ya no existe la radio, y pedí la oportunidad de llegar a hacer prácticas periodísticas. Y me dijeron, bueno, vení y quédate y vamos a ver cómo va la cosa. Y Dios me ha ido llevando de ahí hasta donde he llegado.
0: ¿Cómo se conjuga la televisión y la radio?
9: Es que yo creo que son complementarias, son complementarias. Para quienes hacemos ambas cosas, nos permite no solamente explorar la maravilla de la televisión, sino también la cercanía de la radio con la gente. La radio le permite a uno tener mucho más contacto con la gente que la televisión. La televisión da proyección.
0: Claro.
9: La radio da cercanía. Y entonces ambas cosas son geniales. Y estar en ambos mundos es lo mejor.
0: ¿Se acuerda de alguna anécdota que nos pueda contar?
9: Sí, claro que sí. Bueno, anécdotas bonitas y anécdotas...
0: No tan bonitas.
9: No tan bonitas. Yo no viví la guerra, no cubrí la guerra, porque ya cuando yo comencé en el 95, ya El Salvador estaba en la transición de la guerra a la paz. Entonces, no me tocó en aquel entonces cubrir la guerra, pero sí me ha tocado cubrir fenómenos naturales. Y ustedes lo saben perfectamente, claro. Desde terremotos, inundaciones... bueno, antes había convulsión social, enfrentamientos de sindicalistas con policías, cuando los expatrulleros se tomaban la asamblea legislativa y pasaban días en la asamblea con rehenes de diputados y de personal administrativo de la asamblea, etcétera. Un montón de experiencias que tratar de resumirlas todas es complicadísimo.
0: Hablemos un poquito hoy por hoy de las plataformas digitales, las redes sociales, el delicado tema de las fake news,
9: sí.
0: ¿Verdad? ¿Cómo todos estos factores en los medios tradicionales se involucran con el trabajo de los periodistas?
9: Sí. En el año 2011 yo regresé a la radio. Yo salí de la radio en el 99 y desde el 99 hasta el 2011 me quedé solo en televisión.
0: Okay.
9: En 2011 regresé a la radio y cuando regresé a la radio me dijeron, mira, es necesario que abras cuentas de redes sociales. Yo no tenía.
0: Ajá.
9: Pero es que yo no quería, porque yo creía que las redes sociales eran una pérdida de tiempo. Ahora mismo estoy seguro, convencido que no se puede o es bien difícil ejercer el periodismo sin redes sociales.
0: Así es.
9: Es que de verdad todo está ahí en las redes sociales, pero eso nos lleva también a ser muy responsables a quienes hacemos uso de las redes sociales, del contenido que vamos a compartir y periodísticamente hablando de la información que se va a transmitir a través de las redes sociales.
0: Okay.
9: Usted lo dijo muy bien hace un ratito, fake news, las noticias falsas abundan por todos lados, en las redes sociales, en cadenas, en mensajes, en videos, ahora con la inteligencia artificial, muchísimo más. Entonces hay que tener mucho cuidado para no dejarse llevar de primas a primeras por cualquier información que uno pueda ver, que pueda escuchar o que pueda leer en las redes sociales.
0: Perfecto. Un consejo, Alex, para toda esa nueva generación que se quiere dedicar a las comunicaciones de nuestro país.
9: Primero, que no se detengan, ¿ya? Que no se detengan, porque el primer obstáculo lo ponemos nosotros mismos. El miedo lo paraliza, y si no puedo, y si no encuentro un lugar, y si no doy el ancho, no. Primero, no se detengan, y segundo, sean muy responsables. Tengan mucho cuidado con lo que van a compartir y cómo se van a comunicar con la audiencia. Hay que tener respeto por la audiencia, ¿ya? Ahora mismo pareciera ser que de repente estamos escuchando a algunas personas decir cualquier cosa a través de las redes sociales o incluso a través de algunos medios tradicionales. Hay que tener mucho cuidado con eso también. No hay que caer en la vulgaridad.
0: Claro.
9: ¿Ya? No hay que caer en la vulgaridad. Esas buenas prácticas no se tienen que obviar, no se tienen que olvidar.
0: Mi querido Alex, muchas gracias.
9: A ustedes.
0: Por el tiempo, y de verdad vamos a estar muy pendientes tanto de TCS como de Punto 105 para escuchar a nuestro querido Alex.
9: Un abrazo para todos. Gracias.
0: Nosotros continuamos con Cadena Asder.
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13: Gracias, Claudia. Francisco, la Copa del Mundo está cada vez más cerca de conocer a su nuevo campeón. Les saluda Quique Orellana y esto es Palco Mundialista de Cadena Asder. Repasamos la jornada. España dio un paso más hacia su sueño mundialista al vencer 2-0 a Francia. La Roja fue superior durante los 90 minutos, controló el partido y mostró un fútbol sólido para convertirse en la primera finalista del Mundial 2026. Los goles de la victoria fueron obra de Mikel Oyarzabal y Pedro Porro. Además, el encuentro fue dirigido por el árbitro salvadoreño Iván Barton, acompañado por su asistente David Morán. Más allá del resultado, el encuentro también marcó un momento histórico para Didier Deschamps. El técnico francés se convirtió en el entrenador con más partidos dirigidos en la historia de los mundiales. La emoción continúa hoy con la segunda semifinal. A la 1:00 p.m, Argentina se enfrentará a Inglaterra para definir al segundo finalista y al rival de España en la gran final. Esto fue Palco Mundialista. Continúa con más aquí en Cadena Asder.
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11: Bueno, con esto llegamos al final de nuestro programa y de inmediato compartimos la respuesta de nuestra pregunta.
0: ¿Cuál de los siguientes alimentos fue considerado venenoso en Europa?
11: Tenemos tres opciones. La opción A es el tomate, la opción B es la lechuga y la opción C, la zanahoria.
0: Bueno, imagínese quién lo diría. La respuesta correcta es el tomate.
1: Fíjese, este fruto fue considerado venenoso en Europa durante casi 200 años tras ser introducido desde América en el siglo XVI.
0: Ay, no. La creencia surgió porque la planta pertenece a la familia de las solanáceas, como la belladona, y por el envenenamiento accidental con plomo en las vajillas de la aristocracia.
1: Bueno, ahora después de esa tomatada nos vamos. Recuerde que para informarse no hay que despegarse de la radio que le acompaña cada hora.

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3: Así es, llegamos a la 1:02. Bueno, Ambrosía Musical que está compartiendo el mismo tiempo de... ¡Uy! Este partido que está complicado. Vamos con Inglaterra y Argentina. Iniciemos. Oasis, Supersonic, suena. Que gane Inglaterra, por favor. Por favorcito.

Smashing Pumpkins. Bueno, ¿cómo sigue el partido? 15 minutos, ahorita 0-0. Vamos viendo. Ahí igual, compárteme con quién partido, o quién, perdón, equipo van. ¿Qué país para ustedes debería pasar a la final? Saludos a Rafa Molina, igual por ahí a Ricardo Asensio reportándome. Y sí, que gane Inglaterra, dice. También José Martínez ya reportándose. Luis Ponce, igual, ya presente en el programa. Vamos a seguir con más. Otros. Coldplay, Violet Hill.

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1: 1:34 para quienes van en el transporte y no han llegado a un punto en específico porque quiere ver el partido, pues yo le digo, ahorita a minuto 33, 0-0. Van ahí, cosa seria, cosa seria. Hay que tener cuidadito. Vamos a ver. Raúl Góngora, ya presente en el programa, me dice, Nati, buenas tardes desde Santa Ana. Te saluda Raúl Góngora. Contento porque hoy estoy cumpliendo años. Un año más de vida, sanito, gracias a Dios. Y por favor, ahí me pide una canción. Bueno, la canción ahorita la voy a anotar, pero para mientras le voy a poner el Happy Birthday Ambrosiaco.
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1: Espero que la pase bonito. Happy birthday. Como se debe en un cumpleaños. ¡Qué bonito! Páselo bien, Raúl, y gracias por compartirme su alegría. 62 años, me comenta. ¡Excelente! No, hombre, está joven. Vamos a ver, por ahí también José de Los Ángeles ya se reportaba. Y que gane Argentina, dice. Al igual que por ahí, desde el mercado San Miguelito, con todo, vamos a Argentina. Yanira Cruz me dice que gane Inglaterra. Igual nadie. Sí, vamos con Inglaterra, y si gana Liam, dijo que iba a tocar en la final. De verdad. Bueno, esperemos. Vamos con música británica, si puede poner Under Pressure. No es que vaya con Inglaterra, ¿verdad? Pero no tengo música de Argentina. Qué mala soy.

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6: Con gusto, 1:42 p.m.
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5: Así es, continuamos con Ambrosía Musical. Y miren, ¿sabían qué día es hoy? El día del cake, el pastelito, gracias a Pips Carimar. Así que, ojo. La primera persona que me escriba al WhatsApp 7784-1670 que diga, hoy es mi cumpleaños, se lleva el pastelito. Así que, por favor, WhatsApp 7784-1670. El día del pastelito, el día del pastelito. Y por ahí Laura ya aparecía y me dice, Nati, yo quiero escuchar algo de Sting. Ok, con gusto, porque vea... I'm an Englishman in New York. Ah, me encanta el acentito que le hace.

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1: 2:10. Saludos también ahí a José Beltrán, ya presente en Ambrosía. ¿Y quién es el ganador del pastel? Pues aquí sale el nombre. Mateo Alessandro Neri Carazo, que está cumpliendo 11 añitos. ¡Qué bonito, qué bonito! 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Acuérdese, estar pendiente para podérselo llevar si es que está cumpliendo ese día. Vamos a escuchar aquí a Boston Guy. ¿Qué nos dices, Boston Guy?
2: Hola, Nati. ¿Qué tal? ¿Cómo le va? Espero le vaya muy bien en el miércoles, ombligo de la semana. Juan Carlos Alvarado le saluda. Pendiente siempre de Ambrosía Musical y de Radio Láser, por supuesto. ¿Podría complacerme, por favor, este día con Can't Live Without Your Love and Affection de Nelson? Gracias, Nati.
1: ¡Démole!
2: Siempre desearle a usted y toda su audiencia un feliz día. Continuamos en sintonía de Ambrosía Musical y de Radio Láser.
1: ¡Vamos, vamos!
2: Gracias, Nati.
1: ¡Gracias!

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3: 2:22. Ay, no, mejor no canto victoria aún, pero por lo menos hoy sí ya van adelantados los ingleses. 1-0, qué barbaridad. Y golazo del 18. Vamos a ver ahí el Anthony. Quiero ver, aquí Rocío aparecía y me decía, por favor, quiero escuchar una canción de The Hollies. Esa canción, ayer creo que la pusimos también, pero era el contexto de cuál era la canción que a usted le daba más tristeza o quién le hacía llorar más. ¿Por qué anda ganas de llorar, Rocío? No. Por favor, no.

0: Hola Nati, buenas tardes. Álvaro Romero les saluda desde la bella ciudad de Los Cocos. Te comento que siempre en sintonía de Ambrosía Musical. Es un gusto escucharla todos los días, Nati. A veces no nos comunicamos porque no nos queda mucho tiempo. Pero sí, siempre estamos en sintonía de lo mejor. De lo mejor de Radio Láser.
1: Se le agradece por intentar.
0: En esta ocasión, Nati, si es tan amable y si puede, por supuesto, quisiera escuchar una canción de América, de Guitar Man.
1: Con gusto.
0: Si puede, Nati, me la pone, por favor.
1: Ok.
0: Le deseo el resto de la tarde una maravillosa tarde.
1: Igualmente.
0: Cuídese mucho. Bendiciones, Nati. Gracias por siempre estar ahí.

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1: 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La final del Mundial de la FIFA 2026 se juega el domingo en el MetLife Stadium de New York. Ya hay precios, ya les vamos a contar. Recuerden, el partido por el tercer lugar se juega el sábado, 3 de la tarde. El partido del domingo es a la 1 de la tarde. En la página de reventas, supervisada por la FIFA, donde la FIFA tiene un 15% de comisión, hay entradas exclusivas que la gente se ha quedado con los pelos de punta, y no es para menos, 2 millones de euros. Bueno, increíble, pero ¿quién podrá pagar eso? A los que les recontra resobra el dinero. Pero la entrada más barata anda por 4,451 euros, y la más cara estaría costando 188,803 euros. La FIFA y los organizadores habían puesto 4 categorías. Entradas de $11,000, una categoría de $11,000, una categoría de $5,500, una de $3,600 y la última de $800. Pero con la final, con los que llegan, con las reventas, estos precios se han ido para arriba. Increíble. Y como hablamos de dinero, ¿cuánto va a ganar el campeón de la Copa del Mundo 2026? Según el tabulador de la FIFA, el primer lugar se va a ganar $50 millones. El subcampeón se va a llevar $33 millones. El tercer lugar, $29 millones. El cuarto lugar, $27 millones. Del quinto al octavo, se llevan $19 millones. Del noveno lugar al décimo sexto, $15 millones. Del décimo séptimo al trigésimo segundo, $11 millones. Y del trigésimo tercero al cuadragésimo octavo, $9 millones. Así, la FIFA, pues, le da la plata a las federaciones deportivas. Y México se despidió de octavos de final, lo que le permitió llevarse una bolsa acumulado de al menos $16,500,000. México se llevó $15 millones. Esto por llegar a los octavos de final, y si se le suma un bono de $1,500,000 de preparación. Hubo 5 jugadores de Chivas que por ahí hicieron $875,000 y $5,000 cada día para cada jugador. Así pagó FIFA los premios y lo que va a terminar el Mundial este próximo fin de semana. Llegamos al final de La Trinchera Deportiva.
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6: Bueno, y un día como hoy nace Linda Ronstadt. Sí. La chica versátil, le decían, porque prácticamente cantó de todo, no se limitó al rock, sino que grabó country, folk, pop, rhythm and blues, jazz, música hasta tradicional mexicana. Y dicen que es pariente de, bueno, pariente lejana de Roque Dalton. ¿Se acuerdan que más o menos una vez estuvimos hablando de ello? Bueno, el detalle está que, de hecho, otro de las curiosidades es que ayudó a formar a los Eagles, porque eran en su momento Glenn Frey y Don Henley parte de como de la banda de acompañamiento de ella. Así que quizás de ahí surgió unir a esos dos personajes y crear a los Eagles. Hoy está cumpliendo 80 años y ¿qué decirles? Ella alcanzó el puesto número 1 en los Estados Unidos en la lista de sencillos con You're No Good. Celebremos su cumpleaños.

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2: Con gusto, 2:42 p.m.
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6: Así es, la dosis diaria de energía, ya lo que indica el final de Ambrosía Musical. Uf, ha estado un poco intensito el partido, por si usted no lo está viendo ahorita, ya casi unos 9 minutos para dar el tiempo completo de el partido entre Inglaterra y Argentina. Vamos con Yes, Roundabout.

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1: Amigos que se encuentran en sintonía de las estaciones de Grupo Radio Estéreo, nos encontramos acá en la parroquia Corazón de María, el lugar donde Fundación Carisma junto a la Asociación de Hogares CREA está llevando a cabo un evento. Para ello tengo conmigo al ingeniero Carlos Roberto Belloso, presidente de la Asociación de los Hogares CREA, quien nos cuenta qué está pasando por acá. Bienvenido a los micrófonos de Grupo Radio Estéreo.
2: Muchas gracias, muy amable. Aquí, nosotros en estos momentos es uno de los momentos más importantes que tenemos en nuestra Asociación de Hogares CREA de El Salvador. Y es porque en estos momentos, ¿cómo se llama? Es el día de la graduación anual de todas nuestras personas que han pasado por el tiempo, el programa de la rehabilitación a la adicción a las drogas y el alcohol. Esto vienen con sus familiares, les entregamos un certificado y tenemos aquí también a otros que son internos para que ellos vean a lo que pueden llegar y tienen que tener. Este es un programa internacional con el cual ayudamos a las personas adictas a las drogas y el alcohol. Por eso para nosotros este día es de mucha importancia, porque ver a personas que habían caído en la adicción a drogas, hoy se han recuperado y van a incorporarse a la sociedad como personas nuevas.
1: ¿Qué tiempo debe pasar para llevar a cabo este tipo de acreditación?
2: En estos momentos estamos con el programa de 18 a 20 meses. Vamos a pasar en unos meses al programa de 12 meses, ¿verdad? Así es que son 20 meses los que esta gente pasa interna, lógicamente que salen cada 15 días, pero supervisados por la familia. Porque para nosotros el apoyo de la familia es importantísimo para su recuperación.
1: Y la obra de los hogares, pues por supuesto, continúa.
2: Por supuesto, ¿verdad? Sí, continúa, y esperamos que todavía en otras personas que tienen problemas con las adicciones, nosotros estamos a la orden para apoyarlos.
1: Bueno, así las palabras del ingeniero Carlos Roberto Belloso, presidente de la Asociación de los Hogares CREA. Nosotros con esto regresamos con más de la programación de las estaciones de Grupo Radio Estéreo.
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3: Bueno, y hoy sí llegamos casi. No, hoy sí, al final de Ambrosía Musical. Qué tenso, ya empataron 1-1. Bueno, yo les dije, esto va a estar quizás extra tiempo, esperemos que sí. Vamos con la solicitud de Lucas y así nos despedimos de Ambrosía mañana, como siempre a la misma una de la tarde. Black Sabbath con Iron Man.

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Hola amigos, qué bueno que ustedes están ahí y nosotros estamos aquí en una nueva edición de Tenemos que hablar con humildad y sin alarde. Aquí venimos a darle lo que espera cada tarde. Y empezamos con la frase del día, ¿les parece? La frase es muy corta, directa, pero tremendamente profunda. Conócete, acéptate, supérate. Vamos a hablar un poquito de esta frase, ¿les parece? Pertenece a San Agustín, de quien vamos a hablar, por supuesto, también después del tema musical.

Conócete, acéptate y supérate. Esta frase pertenece a San Agustín de Hipona. Él fue un destacado teólogo y filósofo cristiano que puso de relevancia el hecho de aunar la fe y la razón. Agustín de Hipona, o Aurelio Agustín de Hipona, nació en Tagaste, Argelia, el 13 de noviembre del 354, falleciendo en Hipona, Argelia, el 28 de agosto del año 403. Bueno, él fue obispo de Hipona también, un cargo muy importante. Nos propone: conócete, acéptate, supérate. Los tres pasos para superar cualquier problema, cualquier condición que uno tenga. Conocerse, obviamente. Después, quizás el más difícil. Se dice que este, el segundo, el aceptarse, es el que, si uno lo logra, tiene casi todo ganado, el 80%. Aceptar, porque hay que aceptar lo bueno y lo malo también. Y a partir de eso, uno se puede superar. Muy bien, vamos con el momento poético de Tenemos que hablar. Continuamos con May Sarton, con el poema No dejes venir ningún viento. Encontraste palabras para esto y lo llamaste amor. Pero cuando tu mejilla estaba contra la mía, como una hoja contra otra, no era amor. Y cuando cedí a ti, no fue amor. Desde lo más profundo de la mente llegó, tan suave como un árbol que florece, una luz con pétalos cayendo en lo ciego. Vi la vida crecer en mí y plegarse también. Y ahora tengo un cuerpo que nadie tuvo. Y ahora tengo un corazón que antes tuvo solamente el ala de una polilla en el hueso. Solamente el corazón de una polilla que latía en el centro. No es menos que el amor que vi abrirse como una flor en tu beso. No es menos.

Y continuamos con pregunto, digo y respondo cuál es cuál de lo que nombro. ¿Qué curioso mamífero marino es apodado el unicornio del mar? A. La beluga. B. El narval. C. La orca. O D. El manatí. ¿Cuál de estos mamíferos marinos es apodado el unicornio de mar? Lo vamos a saber después de los datos curiosos, el Daku Daku, que nos trae la historia del Ferrari subterráneo. En 1978, dos niños jugaban en el patio trasero de su casa en Los Ángeles cuando la pala golpeó algo duro. No era una piedra, ni un viejo barril. Era un Ferrari Dino 246 GTS de 1974. El hallazgo dejó perplejos a los vecinos y a la policía. ¿Quién entierra un Ferrari? La investigación reveló una historia tan absurda como fascinante. El Ferrari había sido denunciado como robado poco después de su compra. Su dueño original, con la complicidad de unos ladrones, planeaba cobrar el seguro mientras el coche era supuestamente destruido. La instrucción era clara: hundirlo en el mar. Pero los ladrones tuvieron otra idea. Decidieron enterrarlo, convencidos de que más tarde podrían desenterrarlo y quedarse con la joya italiana. El plan nunca se concretó. El coche quedó sepultado durante años hasta que la inocencia de dos niños jugando lo sacó a la luz. El Ferrari fue desenterrado y restaurado, aunque nunca recuperó su esplendor original. El Ferrari Dino enterrado se convirtió en una leyenda urbana, una de esas historias que parecen inventadas, pero que tienen pruebas fotográficas, artículos de periódico y hasta una película, IMAX, que la recrea. Un recordatorio de que la realidad a veces supera con creces a la ficción. Dígame si no. Este fue el Daku Daku de Tenemos que Hablar, que continúa con la respuesta de la sección ¿cuál es cuál? Pues el que llaman, ¿verdad?, el unicornio del mar es el narval. Es un cetáceo adaptado de forma para vivir en aguas frías en el océano Ártico y también para vivir en los canales septentrionales del océano Pacífico. Es famoso porque tiene un cuerno, que en realidad es un diente incisivo modificado que puede medir hasta 3 metros de longitud. Asombroso. Vamos ahora con música para vivir en los canales septentrionales del océano Pacífico. Es famoso porque tiene un cuerno, que en realidad es un diente incisivo modificado que puede medir hasta 3 metros de

Esto fue música como te gusta. Imposible de olvidar. Muy bien, hemos llegado hasta aquí. Ya saben, sin ustedes allí, nosotros aquí, ¿para qué? Nos estamos encontrando el día de mañana por Radio Láser a las 4. Y nos despedimos, como siempre, con nuestro tradicional A Otra Cosa. Mariposa. Hasta cada momento.

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14: 5 de la tarde en punto.
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Por Exacta en Láser Inglés 515 minutos. Gracias por hacernos saber que en las diferentes calles y carreteras de nuestro El Salvador a esta hora el paso es complicado, pero paciencia, prudencia y amabilidad es lo único que ayuda. Y Manuel, muchas gracias porque nos escribe que en la zona del Redondel Integración chocaron dos camiones. Así que si está por ahí, mucha más paciencia.

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8: 5:21 minutos.
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6: Con gusto, 6 de la tarde con un minuto.
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